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0: deseas de mí.
1: Bien lo sabes. Y fue por eso que trataste de detenerme. Calixto Mendoza, he venido para llevarte a la cárcel. Te acuso de haber mandado matar a Ricardo Zarzarosa, a Jacinto Montiel, a su esposa y al mozo que los acompañaba, y de haber robado 150 mil pesos que pertenecen a los mineros de Sierra Alta.
2: De pie, casi en medio de la habitación, con el sombrero de amplias alas echado hacia atrás, colgando del barbiquejo, Rayo de Plata miró al ganadero Calixto Mendoza y lo hizo frunciendo el vigoroso ceño de manera definitiva, inapelable. Hubo un largo silencio. Calixto bajó la cabeza y avanzó lentamente hacia una silla. Su brazo izquierdo aún colgaba de aquel cabestrillo.
0: ¿Me acusas de todo eso? Son muchas acusaciones para un hombre solo.
1: Podría agregar otras más. ¡Qué caray! Atentados contra la vida del serranito. Asesinato de aquel telegrafista al que fingiste perseguir hasta la cabaña escondida.
0: ¿También descubriste eso?
1: También, claro. Uno de tus vaqueros había estado disparando por la ventana, simulando que aquel falso minero nos atacaba. Cuando entré yo, tu cómplice se escondió en cierto subterráneo que hay ahí. No lo pude encontrar por eso.
0: ¿Y qué más?
1: ¿Quieres oír más? Te acuso también de haber matado o hecho matar a otro tipo inocente, a aquel vaquero borracho que tenía una mano mordida, para despistarme, haciéndome creer que era el vale que había atacado una noche al serranito.
0: Pero
1: las huellas de aquellos dientes no eran de chamaco. Y repetiste con él el mismo juego del vale que me disparaba, estando ya muerto.
0: Lo averiguaste. Eres muy listo, Rayo de Plata.
1: Pues no se necesita hacerlo mucho para saber que un muerto de varias horas no puede sangrar. Se equivocaron en eso. Más listo fuiste tú al manejar otras cosas. Me destanteaste muchas veces. Lo mejor fue traer aquí al serranito disque fingiéndole amistad y con el pretexto de alejarlo de las violencias de los mineros. Te valiste de las circunstancias para arrojar contra esos mineros mis sospechas. Parecían culpables de todo. Bien manejado, Mendoza.
0: Lo que yo quise fue...
1: Teniendo aquí al muchacho, tenías también la oportunidad de recobrar eso. Lo que tú adivinabas que existía.
0: ¿Qué cosa?
1: Las pruebas en tu contra. El objeto que Jacinto Montiel había enterrado en la mina. De algún modo lo averiguaste, ¿verdad?
0: No sigas.
1: Perseguiste a Montiel y a su pequeño convoy para apoderarte de esas cartas. Al no encontrar nada en los carros, tus falsos pieles rojas los quemaron. Pero tú sabías que tenía que existir un rastro, papeles escondidos, un plano. Por eso registraban el cuarto del serranito. Te acuso también de haber traído a dos pistoleros para que me liquidaran. ¿Quieres oír más, Calixto Mendoza? Con los primeros crímenes basta y sobra.
0: ¿Caballos?
1: No te muevas. Mucho menos quieras desenfundar tu arma a menos que te atengas a las consecuencias. Yo miraré por la ventana. Sí, jinetes que se alejan del rancho. El resto de tus vaqueros, Mendoza, se van de puro miedo sabiendo que estás atrapado.
0: ¿Mis vaqueros?
1: Después de todo, obedecieron tus órdenes de no subir aquí. Ya nadie podrá detenerme abajo para llevarte a la cárcel. ¡Prepárate!
0: No, no, aguarda.
1: Dame tu revólver.
2: Rayo de Plata se acercó al ganadero y le sacó la pistola de la funda. El rostro de Calixto Mendoza estaba congestionado por la angustia.
1: La casa debe estar sola ya que no he visto a nadie. Tampoco hubieran podido detenerme abajo, pero ahora el camino está libre. ¡Vamos!
0: Aguarda, aguarda, no más un instante.
1: ¿Qué más quieres?
0: Que me oigas.
1: ¿Otras acusaciones? Sí. Puede que tenga que agregar todavía el atentado de muerte que sufrió el serranito, sus golpes y la bomba de tiempo adentro de la mina.
0: Son muchas acusaciones para un hombre solo, Rayo de Plata. Otros me ayudaron.
1: Lo sé, hay otros culpables. Y ya los denunciarás a su debido tiempo, Mendoza. Aunque los conozco casi a todos.
0: Son demasiados cargos. Puedes probarlos.
1: En este momento las pruebas de tu culpabilidad están en poder de su dueño. Se las legó su padre como herencia de honor, como un patrimonio sagrado que reivindica a un hombre y le devuelve a su único hijo un apellido limpio y honorable. El honor es la mejor herencia para los hijos.
0: Eso significa que... que pudiste desenterrar las cartas de Ricardo Zarzarosa. Rayo de Plata, todo hombre tiene su precio. Todo hombre, hasta tú mismo. Devuélveme esas cartas. Calla todo lo que sabes acerca de mí y te pagaré el precio que me pidas.
1: ¿Qué me estás diciendo?
0: Escúchame, no quiero ir a la cárcel. Y sé que contigo podría comprar mi libertad cuando aún es tiempo, Rayo de Plata.
1: Para ti el tiempo se acabó, Calixto.
0: Fija una cantidad, la que sea. Venderé mis tierras y te pagaré. Escúchame, tú puedes hacerte rico, muy rico de la noche a la mañana, con ese secreto que posees. Más todavía, puedes asegurar tu felicidad para siempre. Tu felicidad, Rayo de Plata, lo que vale más en la vida de todo hombre. La tienes a tu alcance. Sí, óyeme, la felicidad de un hombre, esa meta suprema para todos, está al alcance de tu mano, Rayo de Plata. Y nomás tienes que extenderla y hacerla tuya.
1: No te entiendo.
0: Te estoy ofreciendo todo el dinero que quieras a cambio de tu silencio. Y si, además de dinero, quieres ser feliz, fuerte, poderoso, también podría serlo. Bien lo sabes. Asunción, mi sobrina, te ama.
1: Asunción Reyes.
0: Ella sí. Muchas veces elogié tus grandes habilidades, Rayo de Plata, y lo hice sinceramente. Puedes creerlo. Eres un joven extraordinario. En todo, sí, en todo. ¿Por qué no aprovechar esas dotes que la naturaleza te dio, aplicándolas al logro de tu felicidad? Nadie monta como tú. Nadie tira como tú. ¿Y qué? No vale eso. ¿Y si no le sacas un provecho mayor?
1: Aún no sé de lo que me estás hablando.
0: Te hablo de que te quedes aquí, en este rancho, como su propietario. Sí, sí. Asunción es mi única heredera, Rayo de Plata. Y ella te ama. Casándote con ella, tú recibirías parte de esas propiedades que algún día serán suyas. Aquí lo tendrás todo. Mandarás como dueño. Te harás famoso, serás prominente. Sobre todo, tendrás el amor de una bella muchacha que te adora. No sabes lo que es el amor en la vida de un hombre, Rayo de Plata.
1: El amor y el dolor. Lo he sabido todo.
0: ¿El dolor? ¿Sé de qué dolor hablas? Del de tu odio. Abandona para siempre esa idea de hacer justicia o de ejercer venganza. Y vive nomás para el amor que aquí se te brinda, que se te entrega. Cásate con Asunción y transforma tu vida.
3: ¿Pero qué pasa aquí? Ni un solo vaquero otra vez. Hay un silencio que inquieta. La luz del cuarto de mi tío sigue encendida.
2: Asunción Reyes llegaba de regreso al rancho en aquel instante. Un ambiente extraño y desolado la rodeaba. Pero no sospechó que en el pajar había tres cadáveres y que un poco antes se había producido ahí una refriega espantosa.
3: Tendré que explicarle que el doctor Melquiades estaba borracho y que no pude ir hasta el pueblo para traer un verdadero médico. Bien, subiré.
1: Eso es lo que me ofreces.
0: Tu felicidad, Rayo de Plata. ¿Qué cosa hay mejor? Yo sé que aquí serás feliz. Todo esto será tuyo a través de Asunción. Entiéndelo.
1: Todo esto... ¿a cambio de qué?
0: Ya te lo he dicho. De tu silencio. Y de esas cartas que me comprometen.
1: No. Te voy a decir a cambio de qué. Del sacrificio de un pobre huérfano que se verá por siempre perseguido por mineros. De la traición a una memoria sagrada. A un hombre muerto que tú mandaste matar.
0: Rayo de Plata.
1: A cambio de una vil mentira. De un encubrimiento que vuelves culpable a los inocentes y viceversa. A cambio de hacer triunfar el mal sobre la verdad y el bien.
0: Ten en cuenta que...
1: A cambio de una ignominia.
2: ¿Y esa es la felicidad que me ofreces?
4: Sí, y puedes hacerla tuya.
1: No me sirve, Calixto Mendoza. Nunca seré feliz así. Rayo de Plata no puede vivir entre la injusticia.
4: Por favor, ten piedad.
1: ¿Y? No la tuviste para Jacinto Montiel y los suyos.
4: No fue nomás culpa mía, ¿no?
1: Pero tú lo permitiste todo. Sobre tu conciencia pesa esa culpabilidad. ¡Vámonos!
4: Detente, por favor.
1: No te oiré más. Prepárate ya.
4: No, no. ¿A dónde me llevas?
1: Bien lo sabes. A la cárcel. ¡Camina!
3: No. Usted no se lo llevará.
1: ¿Qué? Asunción Reyes.
3: No se llevará a ninguna parte a mi tío Calixto. No cometerá con él una infamia, engañado por alguna equivocación. Le estoy apuntando, Rayo de Plata.
0: ¿Trae su pistola?
3: Sí. Y le estoy apuntando con ella. No la considere inferior a las suyas, porque sé tirar bien.
0: Asunción.
3: Y además, tengo la ventaja de que solo tengo que apretar del gatillo para que usted caiga muerto. Le estoy apuntando, Rayo de Plata.
2: Asunción Reyes había abierto la puerta del cuarto al punto en que los dos hombres iban a salir. Trae un pequeño revólver calibre 22 de su propiedad y le apunta fría, decididamente a Rayo de Plata. Este mira aquella pequeña arma y esboza una muy leve sonrisa.
1: No puedo disparar sobre una mujer, que caray. Jamás lo he hecho.
0: Asunción, espera.
3: Piense más bien en que soy yo la que puedo disparar en cualquier momento contra usted, Rayo de Plata, y matarlo. Lo haré sin vacilar, si intenta sacar de esa habitación a mi tío Calixto.
1: Ten cuidado, Mendoza. No quieras quitarle ese juguete a tu sobrina. Si lo haces, no respondo ya de nada.
0: Yo...
1: Quédate quieto. Y usted, Asunción, óigame bien.
3: Ya lo oí lo suficiente, creo. Al acercarme a la pieza, lo oí detrás de esa puerta que acabo de abrir.
1: Sí. Me imagino que usted está aquí desde hace muy poco. No pudo escuchar todo lo anterior.
3: Me basta con lo que escuché. No en balde mi tío Calixto sospechaba cosas muy extrañas de usted, Rayo de Plata. Desde por la tarde me aseguró que usted andaba tras de pistas falsas. Tan falsas como acusarlo a él de algo. Pues no. No permitiré que se lo lleve como si fuera un criminal. Mi tío Calixto ha sido para mí un padre. Un hombre bueno y generoso al que le debo todo en la vida.
1: Sé todo lo que le debe y siento desilusionarla. Pero Calixto Mendoza es un asesino.
3: ¡Mentira!
1: Tengo las pruebas de su culpabilidad directa en el asesinato de Ricardo Zarzarosa, de Jacinto Montiel y los demás. Lo mismo que del robo de esa cantidad de dinero invertida para la explotación de la vieja mina.
3: ¿Las pruebas de todo eso?
1: Las encontramos en la mina abandonada. En este mismo instante, tal vez el serranito está volviendo a leer las cartas acusatorias de Zarzarosa.
4: No le creas, sobrina. No, no es verdad.
3: ¿Cartas acusatorias de Zarzarosa, dice usted?
1: Yo también me enteré de ellas y puedo repetirle ahorita alguno de esos párrafos que ha de estar releyendo el serranito. Oiga.
5: Como te lo explico antes, me consta que Calixto Mendoza se ha llevado todo el dinero de las arcas, el dinero invertido por el pueblo para nuestra empresa. Ahora que lo he descubierto, adivino que va a perseguirme. Tal vez quiere matarme. Jacinto, tengo que verte esta misma noche a buscar la forma de defendernos, castigar a los culpables. Son varios. Ya te lo revelaré todo. Te espero en las cercanías de la mina a las 10 de la noche.
2: Precisamente en aquel momento, el serranito, oculto en su propia casa de Sierra Alta, vuelve a dar lectura a las cartas contenidas en el cofre. Ha cubierto la linterna de modo que no arroje casi ninguna claridad sobre las ventanas. Extiende otra carta ante sus ojos húmedos por la emoción.
5: Jacinto, mis temores se han confirmado. Siempre te critiqué que les dieras a Calixto y a los suyos el depósito de esa cantidad. Él no es hombre honrado que todos pensamos. Creo que se encuentra sujeto a malas influencias. Hoy me entrevisté con ellos y casi vi en sus ojos mi sentencia de muerte. Tengo que verte otra vez en la mina, a la misma hora. Voy a denunciar a Calixto Mendoza como ladrón.
1: Tengo que verte en la mina otra vez, a la misma hora. Voy a denunciar a Calixto Mendoza. Carta que lleva la fecha del día en que Zarzarosa murió asesinado. Los hombres de su tío Asunción supieron de ella. Aguardaron al hombre en la mina y lo mataron a tiros por la espalda.
3: No, no es posible. No.
1: Quisieron hacer pasar a Montiel como asesino. Este tenía las cartas reveladoras y las escondió para poder probar su inocencia. Pero ya no pudo regresar, porque algunos vaqueros de este rancho lo mataron en el camino disfrazándose de pieles rojas. Calixto los había mandado a liquidar a Montiel y a recobrar las cartas.
3: No lo creo. Son inventos suyos, Rayo de Plata.
1: Tengo esos papeles a disposición de quien quiera comprobar mi verdad. Debo aclararles más cosas. Su tío trajo aquí al serranito para poder recobrar los papeles que lo delataban. Más tarde fingió ser atacado por los mineros.
3: ¿Fingió?
1: Claro que sí.
3: Su mentira cae ahora por su propio pie, Rayo de Plata. ¿Cómo puede ser culpable de algo así un hombre que lucha por defender a un niño? Que inclusive es herido en ese ataque. Mírelo usted mismo. Mi tío ha llevado ese brazo en cabrestillo desde ayer. Yo misma vi la sangre que emanaba de su herida. Usted la vio también.
1: Tengo que aclarar hasta eso. Calixto, quítate ese cabestrillo. No lo necesitas.
3: No.
1: Quítatelo y enseña el brazo disque herido, o yo lo haré.
3: No haga eso, lo va a lastimar.
6: Pero Rayo de Plata había avanzado hacia el ganadero. Levantó el cabestrillo que sostenía el brazo supuestamente herido, apartando luego con cierta brusquedad la camisa de Calixto, y apareció la piel limpia, sin la menor lesión.
1: Es fácil simular una herida de bala y sangre que emana de ella cuando se tiene a un viejo Melquiades, un médico tan falso como la herida. ¿Usaste sangre de pichón, Calixto, o de paloma? Ahí tiene la dichosa herida. Nada. Fue Calixto Mendoza el que planeó el secuestro del serranito para apoderarse del plano.
6: La pequeña pistola de Asunción Reyes bajó poco a poco, como vencida por las evidencias. Sus ojos estaban nublados por las lágrimas, mirando aquel brazo ileso, sano de su tío.
3: Tú. Pero es verdad. Tú nunca estuviste herido. Todo fue una mentira, una simulación, el secuestro,
0: Asunción,
3: y lo demás, el robo, el crimen, también.
0: Pensé que todo iba a salir bien. Fui engañado. Tal vez engañado por otros que me aconsejaron mal. Necesitaba el dinero y tenía todo ese a mi disposición. Quería extender este rancho más allá de la cabaña escondida. Mi ambición me arrastró a esta aventura. Soñé con ser el ganadero más poderoso del territorio. Y luego, cuando supe que existían esas pruebas en mi contra, ya no fue posible detenerme. Tenía que seguir.
3: Tú mandaste matar a Zarzarosa, a Montiel, a todos ellos.
0: Perdóname. Sé lo que estás sufriendo ahora por culpa mía.
1: Manito. Manito ha relinchado afuera. Me avisa de algo.
6: Rayo de Plata se movió rápidamente hacia una de las ventanas del cuarto, antes de que pudiera acercarse una voz o no a través de la puerta abierta.
7: Está bien.
3: Comisario Diegues.
1: Usted aquí, comisario. Casi no lo oímos llegar.
7: Sí, he venido con mis hombres. Recibí su recado a través de Castro, señorita Asunción. Y me alarmé y vine, un poco a escondidas. Temiendo algo así, llegué a tiempo para escuchar las últimas palabras y la casi confesión de Calixto Mendoza.
1: ¿Cómo fue que llegó sin que lo oyéramos? Excepto mi caballo que me avisó.
7: Se lo dije. Me acerqué al rancho con mis hombres lo más quietamente posible. Con que Calixto fue el...

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1: Hola, amiguitos. ¿Cómo están todos ustedes?
2: Bienvenidos una vez más a tu historia preferida.
1: La última vez les estábamos contando la historia de un gran hombre de nuestra América. Un hombre que desde muy niño sintió la necesidad de luchar contra las injusticias.
2: José Martí fue uno de los primeros hombres que se empeñaron por lograr la unidad latinoamericana, ya que la América hispana tiene antecedentes y una historia en común.
1: Él vio que nuestra América tenía raíces propias, raíces autóctonas, y por lo tanto debía luchar por un sistema social y económico nuevo, inventado por hombres con pensamientos nacidos en la tierra latinoamericana.
2: Y por supuesto que en aquella época todo esto parecía un imposible.
1: Y en nuestros tiempos también, porque es muy difícil abrir caminos nuevos, en cualquier ruta que ya esté establecida. Pero sigamos contando nuestra historia. Yo la titulo José Martí. Apóstol de América. Habíamos quedado en el año 1868, precisamente a pocos días del Grito de Yara, que fue el levantamiento de Carlos Manuel de Céspedes en el ingenio La de Majagua, propiedad suya. Carlos Manuel de Céspedes, con un nutrido grupo de valientes, se levantó en armas y marchó sobre el pueblo de Bayamo. Pero antes, dio la libertad a todos sus esclavos. Naturalmente, esto revolucionó la isla. El gobernador general decretó la libertad de prensa. Claro que no como la entendemos hoy, pero ofreció un poco de libertad para poder conquistar a los cubanos y así debilitar la revolución de Céspedes. Algunos aprovecharon este decreto y José Martí, que solamente contaba con 15 años, publicó su pequeño periódico llamado La Patria Libre, donde, sin hablar de independencia pública, su drama poético titulado Abdala trataba de la lucha por la libertad de un país imaginario llamado Nubia. Con ese periódico, escondido dentro de un libro, había sido arrestado junto con el maestro Mendive. La milicia no tenía pruebas contra José Martí, pero sí contra Mendive. Martí fue puesto en libertad, pero Mendive fue enviado a la prisión.
3: ¡Ay, hijo de mi alma, hijo!
4: No hay por qué angustiarse, mamá. Ya estoy de vuelta.
3: Ay, hijo, tu padre ha salido a buscarte. Cuando llegó del trabajo esta mañana, tuve que decirle que no habías vuelto en la noche, Pepe. Ay, Pepe, Pepe, por amor a tu madre, hijo. Todo fue por ese periódico.
4: No, no, no fue por eso. Yo estaba en casa del señor Mendive y...
3: Pepe, Pepe está aquí, Mariano.
1: Los ojos del padre estaban enrojecidos y se clavaron con desesperación visible en el rostro del hijo. En una de sus manos tenía el periódico.
5: ¿Cómo es posible que un encargado del orden público permita a su hijo tales demostraciones? ¿Es que no te das cuenta que eres hijo de un soldado español? ¡Esto se terminó, ea!
1: Los ojos del muchacho miraron cómo su padre rompió en mil pedazos el mismo periódico que le había ganado aplausos y felicitaciones de los demás. En silencio, los ojos se le llenaron de lágrimas, pues le dolía intensamente la actitud de su padre.
5: Ya sé que a ese mambí de Mendive se lo llevaron preso. Pues desde mañana empiezo a buscarle un trabajo. Y se terminaron las clases y las conspiraciones.
4: Se han llevado preso al señor Mendive, Fermín.
6: Claro, porque su suegra es la dueña del Teatro Villanueva. ¿Y qué culpa tienen él o esa señora de que el cuerpo de voluntarios asaltara el teatro?
4: Yo estaba ya en su casa cuando le hicieron el registro y le encontraron la escarapela mambisa.
6: No es para menos.
4: ¿Y qué? Cuba está en guerra con España.
6: Sí, claro, Pepe, pero precisamente por eso hay que ser cuidadoso. Cerraron el colegio del señor Mendive. Ahora tendremos que ir al instituto.
4: Mi padre no quiere que vaya al instituto. Es que él no entiende lo que sentimos nosotros. No sé qué va a ser de mí sin el señor Mendive.
6: Al menos podrás venir a mi casa y conversaremos. Además, no vas a dejar las clases de francés, ¿no?
4: No sé, Fermín, no sé. Mi padre dijo que va a buscarme un trabajo. Ojalá, Ojalá tenga tiempo para darme una escapada diaria hasta aquí.
7: ¿Qué tal, Pepe?
4: Buenas tardes, señora. ¿Cómo está?
7: Quejosa, porque hace días que no te veo. ¿Cómo estás, hijo?
4: Bien, bien, gracias.
7: ¿Bien? El señor Mendive está preso en el castillo del príncipe.
4: Sí, pero no por eso dejará de pensar como piensa. Bien, ya tengo que irme.
7: ¿Tan pronto? ¿No te quedas a la clase de francés?
4: No, no, no puedo.
7: ¿Por qué no, hijo?
4: Es que debo ir a ver a doña Micaela, la señora de Mendive.
6: Ah, es cierto. Y no puedo acompañarte porque ya es casi hora de que llegue el profesor. Dile que mañana iré a verla.
4: Se lo diré. Hasta mañana, señora.
7: Hasta mañana, Pepe. Y cuídate, hijo, ¿eh?
4: Despreocúpese. Hasta mañana.
1: José abandonó aquella casona que tanto le agradaba. Allí, bajo ese techo, encontraba comprensión, aun cuando los padres de su amigo no eran criollos.
4: Buenas tardes. Vengo a ver al señor gobernador.
8: ¿Al señor gobernador? ¿Y qué puede pretender un muchacho con el señor gobernador?
4: Vengo a solicitar un pase, señor, para ver a mi maestro que está preso.
8: Por casualidad, ¿no será así que tu maestro?
4: Sí, señor.
8: ¿Cuál es el nombre del detenido?
4: Don Rafael Mendive, y está en el castillo del príncipe.
8: ¿Cuál es tu nombre?
4: José Martí Pérez.
8: Así que solicitas un pase, ¿eh? Veré si es posible.
1: Cuando el militar se alejó, el muchacho se quedó de pie mirando a su alrededor. Aún en contra de todas las prohibiciones de su padre y a despecho de las admoniciones y los castigos que esto pudiera acarrearle, José estaba aquí, de pie, con la certeza de reclamar un derecho, no de solicitar un favor.
8: Aquí tienes. Aquí está el nombre del preso. Y aquí tu nombre, Rafael Mendive y José Martí.
5: Aquí tiene usted. Mañana a primera hora se presentará en el despacho de don Cristóbal Madán. Ya le he conseguido un buen trabajo. Será de 6 de la mañana a 8 de la noche y ganará 4 onzas. También he conseguido una casa en Guanabacoa y nos mudaremos la semana que viene. De modo que barrio nuevo y vida nueva.
4: Por eso he venido corriendo a decírtelo. Desde mañana ya no podré venir por aquí con frecuencia, como lo hago siempre.
6: ¿Y no recibirás más clases de francés?
4: Ay, no hay más remedio. También me ha dicho mi padre que la semana que viene nos mudaremos para Guanabacoa.
6: ¿Y eso por qué?
4: Porque mi padre trabaja allá y es justo que viva cerca de su trabajo. De todas maneras, nuestra amistad...
6: seguirá siendo igual.
4: Aquí está la dirección del despacho del señor Madame.
6: Iré a verte al trabajo y conversaremos. Ya no podrás ir a ver al señor Mendive.
4: Iré una última vez a explicarle. Le explicaré también a doña Micaela, su esposa. Que no vayan a pensar que soy un malagradecido.
6: ¿Cuándo irás a ver a doña Micaela?
4: Dentro de un rato. ¿De qué valdría quedarme en la clase de francés?
6: Yo no asistiré tampoco. Te acompaño.
4: Vamos.
1: Eran dos muchachos aún. Dos adolescentes. Pero con determinación de hombres, se dirigieron a la casona de la calle Prado, residencia y colegio de don Rafael María Mendive. Bajo la frente ancha de Martí, se notaba una gran preocupación. A partir de ese día, ya no podría asistir a las clases diariamente, ni podría disfrutar de la gran biblioteca del maestro. Además, una angustia secreta lo estaba taladrando. El destino de aquel hombre a quien amaba como a su padre. Ya se estaba haciendo de noche cuando Fermín regresó a su casona de la calle Industria. Él también sentía una gran preocupación por el maestro preso.
7: Ay, al fin has llegado, Fermín.
6: ¿Qué sucede, mamá?
7: Ay, hijo, no llegabas y el señor Fortier te esperó largo rato para darte la clase. En eso llegó tu hermano Eusebio con Seyén, su amigo. Y no sé de qué se reían allá arriba en tu cuarto, precisamente en la ventana mirando a la calle.
6: Termina, por favor, mamá.
7: No sé bien qué pasó, solo entendí que mientras se reían de algo pasó un grupo de voluntarios que... Bueno, que creyeron que se reían de ellos y... ¡Ay, y tu padre no está!
9: ¡Abre, Lorenzo!
10: Venimos a hacer un registro.
7: Puede usted pasar, que en nuestra casa no encontrará nada que ofenda al gobierno. Para tu cuarto. Ay, Fermín, hijo.
1: Fermín se quedó de pie mientras sus pensamientos volaron con desesperación secreta hacia su habitación. Allá tenía ejemplares de su periodiquito patriota llamado El Diablo Cojuelo. ¿Pero los encontrarían? Su madre, pálida y angustiada, permaneció a su lado.
10: ¿Quiere usted explicarme qué es esto?
1: El voluntario desdobló el papel ante los ojos aterrados de la madre y la mirada tensa del muchacho.
10: Señor Carlos de Castro y Castro, ¿has soñado alguna vez con la gloria de los apóstatas? ¿Sabes tú cómo se castigaba en la antigüedad la apostasía? Esperamos que un discípulo del señor Mendive nos ha de contestar esta carta. Firman José Martí y Fermín Valdés Domínguez. ¿Quiere usted explicarme qué significa esto? ¿Y quiere decirme quiénes son Carlos de Castro y José Martí?
7: Señor capitán, por favor, son cosas de muchachos.
10: Eso lo decidirán los tribunales, señora. Aquí hay un hombre sospechoso, Mendive. De modo que su hijo queda arrestado hasta que se sepa explicar.

0: José Martí saltó tenso al escuchar el primer golpe en la puerta y salió apresurado, presintiendo la razón de aquel brusco llamado.
1: No, no, no abras tú. Yo abriré.
2: Déjame, por favor.
1: Vete a tu cuarto que yo abriré.
3: ¡Vive aquí José Martí!
1: Esta es la casa del sargento y celador de la policía de Guanabacoa, Mariano Martí.
3: No busco al padre, sino al hijo.
4: Aquí estoy. ¿Quiere explicarme para qué me reclama?
3: Está usted detenido.
1: ¿Qué dice?
3: Lo que ha escuchado, señora. Su hijo tendrá que dar cuenta ante los tribunales por la carta que ha firmado, calificando de vergüenza la honra de un compañero que recién ha ingresado en el honorable cuerpo de milicianos voluntarios de La Habana.
1: ¿Es eso cierto, hijo?
2: Sí, madre. Es cierto.

0: entra.
1: Pepe.
2: Fermín. ¿Desde cuándo estás aquí?
1: Hace unas horas. Me olvidé de mandarle la carta a Carlos Castro.
2: Lo entiendo, entonces. Creí que el muy cobarde, tras recibir la carta, nos había denunciado.
1: No, dejé la carta en la gaveta de mi escritorio. Se me olvidó, sencillamente. Cuando regresé de dejarte en casa de doña Micaela, llegaron los voluntarios a registrar mi casa.
2: Oh, bien. Nosotros no hemos cometido ningún delito. Lo único que dice esa carta es que Carlos de Castro es un apóstata. ¿Y qué es un apóstata? Alguien que reniega de su fe en algo. Alguien que cambia su doctrina. Eso es todo. Claro que él es más que eso, porque es un traidor a su patria. Porque siendo cubano, se ha inscrito en el cuerpo de voluntarios. Lo más bajo que hay, Pepe.
3: Fermín y José fueron colocados en una celda estrecha y oscura. Ninguno de los dos había cumplido aún los 16 años de edad. Martí estaba seguro de que no había cometido más delito que llamar apóstata a un compañero de clases, pero quizás por su corta edad no comprendía que había ofendido al cuerpo de milicianos voluntarios de La Habana. Ese cuerpo militar, organizado por los que tenían el poderío mercantil español de La Habana, llegó a adueñarse de la política de la colonia y de esta manera los grandes almacenistas y comerciantes españoles llegaron a constituirse en una verdadera casta dominante del país. Eran temibles y temidos por los propios capitanes, gobernadores de la isla, que solían plegarse a sus deseos.
4: ¡Mujer! ¿Pero qué estás diciendo?
5: Se lo llevaron a medianoche. Yo no pude seguirlo porque no podía dejar solas a las niñas.
4: El periódico, ¿eh?
5: No, no. El oficial de los voluntarios no habló del periódico, sino de una carta que, según él, Pepe había escrito a un compañero que se inscribió en el cuerpo de voluntarios.
4: Dios mío, qué terrible.
5: Tú tienes que conocer a alguien, Mariano. Mariano, tiene que haber alguien que pueda ayudarlo.
4: El momento es tan malo, tan peligroso. Pero claro, claro que haré diligencias, por supuesto. Pero es que este muchacho no entiende que el gobierno no admite rebeldías. Pero es que no lo entiende. Es que no se da cuenta de que yo soy un soldado español. Pero bueno, saldré a ver qué puedo hacer. Iré a averiguar de qué lo acusan.
0: El proceso ya se ha iniciado por insulto a la escuadra de gastadores del batallón de voluntarios primero de ligeros. Han sido arrestados dos hombres. Uno es francés, de apellido Fortier. El otro es criollo, de apellido Sellín.
4: Pero eso no tiene nada que ver con mi hijo.
0: Tu hijo no está preso por ese caso, aunque tiene relación. Ocurre que cuando el capitán de voluntarios fue con la escolta hacer un registro en la casa de los hechos, encontró una carta firmada por tu hijo y por otro joven de esa familia.
4: Esto parece peor de lo que me había imaginado.
0: Ay, lo siento, sargento.
4: Dime, por favor, ¿qué puedo hacer por mi hijo?
0: Rezar, si sabes hacerlo, paisano. Rezar.
3: José Martí y Fermín Valdés Domínguez pasaron casi un año en la cárcel de La Habana. Casi un año, esperando que les hicieran el juicio. Por fin, cuando solo faltaban días para cumplirse el año, fueron llamados a comparecer ante el Consejo en compañía de Fortier y Sellén. La responsabilidad de los cuatro acusados estaba muy clara. Únicamente les faltaba esclarecer cuál de los dos, si Fermín o Martí, había escrito esta carta comprometedora. Estaba escrita a mano, pero los peritos no podían determinar de cuál de ellos era la letra porque escribían muy parecido. Así que ordenaron un careo entre los dos muchachos. Sin embargo, antes de comenzar, el fiscal les advirtió algo de suma importancia.
6: Debo aclarar a los acusados que voy a pedir la pena máxima para quien sea responsable de haber escrito esta carta.
7: ¡Silencio en la sala! El acusado, Fermín Valdés Domínguez, tiene algo que decir.
1: Debo declarar ante este tribunal...
2: que yo, José Martí Pérez, soy el culpable de haber escrito de mi puño y letra y de mi inspiración todas las palabras de esa carta. Pero no creo haber cometido delito alguno al llamar apóstata a quien, habiendo nacido en esta tierra y habiendo sentido amor por ella, de la noche a la mañana se vuelve contra ella, renegando así de sus sentimientos y su palabra. Pido a este tribunal que exonere de culpas a Fermín Valdés Domínguez, reclamando para mí toda la responsabilidad que la justicia de España quiera concederme.
7: ¡Silencio! ¡Silencio! El juicio ha concluido. Ahora se dictará la sentencia.
8: Fermín Valdés Domínguez, póngase de pie el acusado.
7: Fermín Valdés Domínguez ha sido condenado por este tribunal a 6 meses de arresto mayor.
8: José Julián Martí Pérez, póngase de pie el acusado.
7: José Julián Martí Pérez ha sido condenado por este consejo a 6 años de presidio.
3: Más allá de la barandilla, en el espacio reservado para el público, un viejo soldado español, celador de policía en el vecino pueblo de Guanabacoa, experimentó un extraño sentimiento, mezcla de indignación y de orgullo, mezcla de llanto y desesperación. Los ojos del padre buscaron con intenso dolor la figura de su hijo y lo vio a la distancia, alejándose de la sala, escoltado por 2 guardias.
4: Presidio. ¿Han dicho presidio? No cárcel, sino presidio. Oh, Dios mío, dame valor para ver a mi hijo en ese infierno y no volverme loco. Señor, dame valor.
3: Al día siguiente, Martí fue conducido al presidio departamental. Tenía 16 años cumplidos. Inmediatamente le rasuraron la cabeza y le dieron una bolsa de tejido de yute, una camisa corta, un pantalón de tela burda y unos zapatos de cuero indomable, sin medias. No le permitían usar ropa interior, y al pecho y en la espalda le estamparon un número.
8: ¡113! ¡Párate ahí para ponerte los grillos!
3: Una gruesa cadena le daba vuelta alrededor de la cadera, cayendo luego recta sobre la pierna derecha y afirmando el aro que se cerraba sobre su tobillo. La cadena era pesada y le imposibilitaba el paso regular. El silencio y una soledad de muerte embargaron el corazón de Martí en aquel patio cuadrado del presidio. El sol parecía taladrarle la cabeza.
8: Empieza a mover la palanca de la bomba y no pares hasta que el sol se vaya.
3: José Martí estaba solo. Los demás presos habían salido hacia las canteras con el alba y no volverían hasta la puesta del sol. Desde el brocal del aljibe y bajo la mirada burlona del brigada, Martí trabajaba sin cesar mientras veía menguar la franja viva del sol en las fachadas altas del patio. Se sentía solo, como una sombra perdida.
9: ¡Ah!
5: ¿A dónde vas, Mariano? Tienes que dormir para que puedas seguir trabajando de noche.
4: Voy a llegarme hasta las canteras de San Lázaro. A ver si lo veo.
5: Mariano.
4: He visto cuadrillas de presos por diferentes rumbos. Yo iré por todos los rumbos, Leonor, a ver si lo veo.
5: Iré contigo.
4: No, ese no es sitio para una mujer.
5: Pero es mi hijo.
4: Ya le diré que... Bien, me voy andando.
3: Los ojos del padre se clavaron con desesperación en la larga hilera de presos que se arrastraban paso a paso. Buscaba un rostro querido. Buscaba la frente de un niño que se había hecho hombre entre las manos. Y de repente lo vio.
4: Dios mío. Padre, ayúdame.
3: Era la hora de hacer un alto para beber agua. Y el padre, que aún vestía su uniforme de celador, se acercó al grupo de presos, que más que hombres, parecían sombras caminando.
2: Pepe, no. No te acerques, papá.
9: ¡Eh! ¡Usted! ¡Atrás! ¡Atrás, le digo!
4: ¡Soy tan soldado como usted!
9: ¡Se terminó el descanso! ¡A trabajar, marranos!
3: Las manos de Mariano se cerraron con fuerza hasta que sintió que las uñas se le clavaban en la carne. Un dolor ciego le veló la mirada mientras se quedó de pie, como una estatua, mirando cómo la larga vara del guardia caía una y otra vez sobre las espaldas sudadas de los hombres.
4: Prometo por mi vida que he de sacar a mi hijo de aquí. Aunque para lograrlo tenga que renegar de España.
10: Qué triste, tía Elena. ¿Y en realidad José Martí pasó 6 años en ese presidio?
11: Bueno, tío Daniel, eso no te lo puedo decir hasta que llegue nuestro próximo programa. Es un programa de la serie de 4 historias de José Martí, así que no te la pierdas.
10: Oh. Bueno, amigos, creo que tendremos que esperar hasta nuestro próximo episodio.
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10: ¡Hasta la próxima, amigos!
11: ¡Que el Señor les bendiga!

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0: 5 de noviembre de 1969. Sí, mi decisión está tomada, definitivamente. Una etapa de mi vida termina. Otra nueva va a comenzar.
1: Pero entonces, ¿es cierto, padre? ¿Es cierto que se nos va? No, no, no lo vamos a dejar. No puede ser que se nos vayan, no puede ser.
0: Puede y debe ser, Inés. Debo irme. Vuelvo atrás las páginas de mi diario. Las páginas donde han quedado aquí y allá tenues huellas, borrosas pistas de los hechos que hoy me llevan a tomar esa decisión. La primera huella está registrada aquí, en una anotación que escribí hace más de 2 años. 8 de septiembre de 1967. En Brasil les llaman favelas. En Argentina, villas miseria. En Chile, callampas. En Uruguay, cantegriles. Aquí en mi país les llamamos lateríos, porque sus pobladores improvisan con latas las míseras casillas, los sórdidos tugurios en que viven, si es que a eso se les puede llamar vivir. Pero llámese como se los quiera llamar, son siempre lo mismo, fruto amargo de la pobreza que va dejando por el camino gente sin techo, sin porvenir, sin horizontes. Y bien, aquí en mi propio barrio, a unas 15 cuadras de la parroquia, en un gran terreno baldío abandonado, se ha formado un laterío.
2: ¿Ha visto qué cosa espantosa, padre? ¿Ese laterío que se ha formado en la calle Olivera, detrás del arroyo?
0: Sí, claro que lo he visto, Daniel. ¿Cómo no verlo?
1: Un día cualquiera apareció una casilla de lata. Enseguida otra, otra, otra. Ahora son más de 100. Todo un barrio.
0: Por algo en Chile les llaman poblaciones callampas, es decir, poblaciones hongos, porque brotan y crecen así como los hongos, de la noche a la mañana.
3: Es horrible, es inhumano que haya gente que tenga que vivir así.
1: Yo no sé. La señora de Lamas dice que son vagabundos, gente de mal vivir, gente inútil que no quiere trabajar.
0: No, Inés, eso lo dice para quedar en paz con su conciencia. Yo he ido a hablar con ellos.
2: Ah, ¿usted fue?
0: Y les aseguro que la mayoría son familias, gente buena, trabajadora. Viven así porque no tienen más remedio, porque no encuentran dónde vivir.
1: ¡Qué injusticia! Es inhumano, subleva.
3: Pensar que hay pobre gente viviendo así, mientras familias de 4 personas disponen de residencias de lujo de 12 habitaciones, con cancha de tenis y piscina.
1: Y después decimos que este es un país cristiano.
0: ¿No han ido ustedes todavía? Vayan. Aquello es dantesco. El piso de esos tugurios es de tierra. Cuando llueve, las casillas se convierten en fangales. Por entre las latas se cuela el frío, el viento, la lluvia. Del estado sanitario no hablemos. Un solo grifo de agua corriente para todo el barrio. Cada vez que necesitan agua tienen que caminar 300 metros cargando sus baldes y esperar largo rato frente al grifo hasta que les toca el turno. De modo que con semejantes servicios sanitarios se imaginarán lo que es aquello.
2: Un foco de enfermedades.
0: Y ese olor se me ha quedado incrustado.
3: Si ahora es así, ¿lo que será en verano?
0: Bueno, en verano va a ser el infierno. Recalentadas por el sol, las latas deben arder.
1: Y nadie hace nada. A nadie le importa.
2: Pero nosotros, que nos decimos cristianos, tenemos que denunciar esa injusticia, sacudir la conciencia de todos, luchar por soluciones humanas para esos pobres hermanos nuestros.
3: Sí, hay que hacer algo. Tenemos que hacer algo.
2: Iniciar una gran campaña. Que todo el país se entere. Que cobre conciencia.
3: Sí, hacer oír nuestra voz de protesta y no descansar hasta que se mejoren efectivamente las condiciones de vida de todos los refugiados de los lateríos.
0: Sí, amigos. Tienen que hacerlo. Me alegra oírles hablar así. Eso significa que la semilla del evangelio ha penetrado en ustedes. Que son cristianos de verdad. En esa época, casi todos los días, aparece mencionado en mi diario el laterío. Hablo de él con angustia, con dolor, con rabia, con urgencia. Eso fue al principio. Después, ya pasado el impacto inicial, las menciones van escaseando, raleando cada vez más. Aquí y allá alguna anotación perdida. ¿Cómo ser? 12 de julio de 1968. En la misa de hoy hicimos una colecta para las familias del laterío y les llevamos alimentos. ropas de abrigo usadas. Sí, una colecta de tanto en tanto y nada más. Insensiblemente todos nos fuimos acostumbrando a la existencia del laterío, a verlo como una cosa normal. Yo mismo, lo confieso con vergüenza, lo visitaba muy poco, cada vez menos, y rara vez pensaba en él. ¿Cuántas veces habré pasado por la calle Olivera frente al laterío, indiferente, pensando en otra cosa? Ya se había hecho un escenario habitual, corriente, aceptado. Hasta que un día...

0: Hasta que un día... A ver... Aquí está la anotación. Fue hace pocos meses, este invierno.
1: ¿Qué hay, muchachito?
2: Dice mi mamá si puede ir allá.
0: No conocía al niño, pero me bastaba ver su ropa andrajosa, su carita sucia y desgreñada, para saber dónde era allá.
2: Dice mi mamá si puede ir allá a rezar un responso.
0: ¿Un responso? ¿Para quién?
2: Esta noche se murió mi hermanito.

0: aquella criatura había muerto de frío. Dije el responso. Acompañé al cementerio el pequeño, tosco ataúd de aquel niño a quien habían despojado de su derecho más elemental, el derecho a vivir. Luego volví al laterío a acompañar a los padres, a tratar de consolarlos. Pero ¿qué palabra de consuelo podía decir? Lo que leí en aquellos ojos agotados de llorar era distinto a la tristeza. Era desesperanza, desesperación.
1: Traer hijos al mundo para que se mueran de hambre y de frío. ¿Por qué Dios nos castiga así?
0: No es Dios, señora. Dios no quiere esto. Le aseguro que Dios no lo quiere. Son los hombres.
1: Pero, ¿por qué Dios y los hombres nos dejan tan solos? ¿Por qué estamos tan solos?
0: Esa pregunta se me metió adentro. Se me grabó a fuego. ¿Por qué estamos tan solos? Se sienten abandonados de los hombres y hasta de Dios. Aquella noche, al regresar deshecho, anoté en mi diario una sola frase. Jesús nació en un establo. Si hubiera vivido en esta época, habría nacido en un laterío. Desde entonces fue creciendo, madurando en mí la decisión, hasta que me resolví a ir a hablar con el obispo.
2: Monseñor, en el laterío cercano a mi parroquia hay más de 1000 seres humanos que se sienten solos, abandonados. Cristo vivió pobre entre los pobres. Quiero pedirle que me permita ir como sacerdote al laterío. Sí, sí, ya sé lo que me va a decir, monseñor, que allí ni siquiera hay una capilla. No importa. Lare. Delata.

0: Cuando se enteraron mis feligreses, los fieles de mi parroquia se rebelaron. Lo sorprendí redactando un petitorio para el obispo.
1: Hay que ponerle también a Monseñor que el padre Vicente siempre fue de poca salud. Acuérdese de esa infección que tuvo. Que él no tiene resistencia física para vivir así. Que se va a enfermar gravemente y entonces, ¿qué ganamos con eso?
2: Sí, sí. Escribe eso también, Daniel. Escríbelo. Verás que todo el barrio firma el petitorio. Todos queremos que el padre Vicente no se vaya.
3: A ver, ¿cómo podemos decirlo? Por otra parte, Monseñor, le encarecemos tener presente que el padre Vicente... ¿Cómo diríamos? Le encarecemos tener presente que el padre Vicente...
4: Que el padre Vicente es bastante grande para decidir por sí mismo.
2: Buenas noches, padre. No lo esperaba.
3: No lo esperábamos tan temprano.
4: Tampoco yo esperaba que en mi ausencia, en lugar de leer el Evangelio, que para eso son estas reuniones, se dedicaran a escribir cartitas. ¿Se puede saber qué están escribiendo y a quién?
1: Bueno, ahora será mejor que digamos toda la verdad, ¿no les parece?
2: Al obispo, pidiéndole que no lo traslade, que lo deje aquí con nosotros. Lo necesitamos, padre. Usted nos hace mucha falta.
4: Vendrá otro párroco en mi lugar, tan bueno y mejor que yo.
3: Pero lo queremos a usted. Usted es el que nos ha formado como cristianos. A usted le debemos el haber vuelto a descubrir a Cristo.
4: Me conmueve mucho eso que dicen. Pero
2: no... Pero aunque diga que se conmueve, por lo visto usted no nos quiere. No le importa de nosotros. Nos abandona.
4: Eso no. No saben cuánto los quiero. Separarme de ustedes va a ser un desgarrón.
2: ¿Y entonces por qué se va?
4: No lo comprenden. Ustedes ya no me necesitan tanto. Ya están encaminados por el camino del Evangelio. En cambio, allá hay hermanos que me necesitan mucho más. Hermanos que están solos, abandonados.
3: ¿Pero no se da cuenta que allá va a enfermarse, a arruinar su salud?
2: ¿Qué necesidad tiene de ir a vivir allá? No puede visitarlos y ayudarlos sin necesidad de eso.
1: De veras, padre, ¿a qué va?

0: ¿A qué voy? Ante todo, acompañarlos, a compartir su suerte, a ser un habitante más del laterío, a vivir con ellos y como ellos, a mostrarles que Dios no los ha abandonado, que Cristo está como siempre junto a ellos.
1: Es decir, a predicarles la resignación cristiana, a decirles que deben aceptar resignadamente su destino.
0: ¡No! ¡Resignación! Al contrario, la resignación cristiana existe y es una virtud, pero se la ha deformado, se ha hecho una caricatura de ella, se la ha usado para acallar el justo clamor de los oprimidos. No es resignación lo que iré a predicarles, sino la buena nueva del Evangelio, el anuncio de que Cristo vino para todos los hombres, para todos, y sobre todo para ellos, para los pobres, que ellos tienen por amor de Cristo la dignidad de hijos de Dios, y por lo tanto tienen derechos. Derecho a una vivienda digna, derecho a la salud, derecho a la educación, derecho a una vida humana. Y que deben luchar para conquistar esos derechos que hoy la sociedad les niega.
2: Pero entonces, usted se va a convertir no en un sacerdote, sino en una especie de líder político.
0: En absoluto. Yo solo les comunicaré la palabra del Señor, la verdad del Evangelio. La verdad los hará libres, dijo el Señor. Una vez que descubran esa verdad liberadora, ellos mismos buscarán las formas de combatir contra la miseria que hoy los oprime. Yo simplemente iré en nombre de Dios a decirles que son seres humanos, que son hombres. Cuando se sepan hombres, cuando se descubran hombres, buscarán por sí mismos sus formas de acción. Pero para eso, para que me escuchen, tengo que estar allí, junto a ellos. Ellos no creen en los que van de visita, bien comidos, bien abrigados, para luego volver a sus casas calentitas. Y tienen razón en no creer. Solo me escucharán si me sienten de veras un hermano. Uno de ellos, que vive como ellos, que se ha comprometido con su suerte. Solo así podré merecer su confianza. ¿Qué era eso que acabas de romper, Daniel?
1: La carta. El petitorio a Monseñor.
3: Muy bien, Daniel. Justamente estaba por decirles que ya no quiero que enviemos esa carta. Ahora me doy cuenta con cuánto egoísmo estábamos obrando.
2: Sí, Inés tiene razón. Usted, su presencia, su palabra eran una gran riqueza para nosotros. Y entonces quisimos retenerlo.
1: Cuando justamente lo que usted nos enseñó, la enseñanza del Evangelio que nos transmitió, es que las riquezas no son para guardarlas, sino para compartirlas. Que debemos compartir con los hermanos cuanto tenemos.
3: Y si no fuéramos capaces de eso, es que no habríamos comprendido nada del Evangelio.
0: Muy bien. Ahora, con esa actitud, me demuestran que han crecido, madurado en la fe. Que me puedo ir tranquilo, seguro de que dejo cristianos formados.
3: Aún así, de todos modos, la separación nos va a ser muy dura, muy dolorosa. Claro que podremos seguir viéndolo de tanto en tanto, pero no será lo mismo.
0: ¿Y creen que para mí no será duro y doloroso? Ustedes son mis amigos queridos. Una parte de mi corazón queda con ustedes. Cuando me recuerden, cuando piensen en mí. ¿Se acuerdan cuando brotó el laterío? ¡Qué indignados estábamos todos! ¿Cómo nos sublevábamos contra esa injusticia, contra ese atentado a la dignidad humana? Cómo juramos todos que íbamos a luchar, a hacer algo.
1: Y cómo luego nos fuimos olvidando, conformándonos, haciéndonos indiferentes.
0: Pues bien, cuando piensen en mí, recuerden que estoy allá, pasando frío y privaciones, y que me fui no solo por ellos, sino también por ustedes, para inquietar sus conciencias, para que nunca acepten, para que nunca se dejen envolver por esa costra de indiferencia. Un cristiano no tiene derecho a aceptar el mal. No tiene derecho a aceptar que haya hermanos oprimidos por la injusticia. Un cristiano siempre debe luchar contra el pecado. Y la injusticia que se comete hoy contra nuestros hermanos es el fruto del peor de los pecados. El pecado del egoísmo. Y ahora, amigos, despidámonos. Démonos las manos. Y oremos la oración que nos enseñó el Maestro. Padre nuestro que estás en el cielo,
4: santificado sea tu nombre. Venga tu reino. Hágase tu voluntad en la tierra como en el cielo. Danos hoy nuestro pan de cada día. Perdona nuestras ofensas como también nosotros.

24 de diciembre de 1969. Nochebuena. Hoy he venido a radicarme en el laterío. Sobre mi casilla de lata, con dos toscas estacas que yo mismo desbasté y clavé, planté una cruz. Me he traído muy pocas cosas. Entre esas pocas, mi Biblia y mi acordeón. La palabra de Dios para transmitir. Y un rayito de alegría para ofrecer.

una etapa de mi vida termina. Otra va a comenzar. Cierro definitivamente este diario. Si algún día lo reanudo, ya no será el diario de un cura de barrio, sino el diario de un cura del laterío. Sí, Señor, hagamos tu voluntad en el cielo, pero también aquí, en la tierra. Tu voluntad, que es la de un mundo sin egoísmo, un mundo de justicia y de amor, un mundo de hombres fraternalmente unidos.

Ha llegado así a su fin este primer ciclo de El Padre Vicente, diario de un cura de barrio, con el siguiente reparto por orden de aparición. Padre Vicente, Roberto Fontana, Inés, Liliano Lagaray, Daniel, Leonel Echegorri, Hugo, Juan Jones, un niño, Leonardo Pozzolo, su madre, Violeta Amoretti, montaje sonoro, Juan Francisco Bello, efectos especiales, Néstor Sebas, puesta en el aire, Mario César. Tuvo el agrado de ofrecerles estos humanos momentos en la vida del Padre Vicente, el servicio de radio de la Voz de Alemania Católica. En su nombre, les agradecemos el interés con que han recibido y seguido este programa y les decimos hasta pronto.

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3: Aunque te sorprendas. Aunque te sorprendas, solo fíjate que todos los días encontramos en el camino de la vida personas que se portan como ángeles y casi nunca sabemos de dónde salen ni quién los puso ahí. Sé tú también hoy un ángel para otra persona, ayuda, apoya, orienta y sirve a tu prójimo sin prejuicios ni condiciones. Ser un ángel para alguien es muy poco lo que cuesta, pero mucho lo que vale. Solo tienes que disponerte a hacer un favor, ayudar a otro, a hacer el bien sin mirar a quién y predicar con hechos el amor de Dios. Nunca pierdas la oportunidad de ganarte una bendición, que lo que te ganes hoy será el patrimonio con el que contarán tú y los tuyos mañana.
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0: Lupita Pineda, la señora Guadalupe.
1: Muchas gracias.
0: Pineda. Gracias, Lupita.

Definitivamente. Tú vas con mi amigo, yo con otra mujer. Y sé que como el agua que brota de una fuente, aquellos bellos días ya no pueden volver. Así, verte de lejos y pasar sonriente, como quien ya no siente lo que sentía ayer, y lograr que mi rostro se quede indiferente y que el gesto de hastío parezca de placer. Así, verte de lejos y no decirte nada ni con una sonrisa ni con una mirada, y que nunca sospeches cuánto te quiero. 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
3: Hay ocasiones en las que es necesario andar descalzo. Hay ocasiones en las que es necesario andar descalzo para pisar suelo y recordar que tenemos pies y que son más importantes que los zapatos. Cuando valoramos lo que somos y sentimos más que lo que adquirimos y nos ponemos, nos damos cuenta que lo que adquirimos y nos ponemos nos lo da el mundo, y que lo que somos y sentimos es lo que le damos al mundo. Cuando comprendemos que al irnos de aquí nos llevaremos solo lo que hayamos dado, comenzamos a dar lo que nos queremos llevar. Algunas veces la vida está esperando que demos el primer paso para ella mostrarnos el resto del camino y ayudarnos a cruzar el difícil puente que divide las palabras de los hechos.
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Esta es una de las muchas historias que suceden conmigo. Primero, fue el susto cuando lo de León aquel. Después, era prohibido fumar y me encontré con dinamita. Todo eso sin contar el tremendo impacto que me llevé con la historia de la chica del gorro.

0: Bueno, ustedes me perdonan, pero ahora yo me voy. Existen mil muchachas que quieren salir conmigo, pero todo es por causa de mi cacharro, ¿sabe? Voy. Bye. Chao.
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2: Valora el poder de la palabra. Valora el poder de la palabra. La palabra es más fuerte que una roca. Si la utilizas para golpear, golpea y golpea duro. Puede hasta tumbar gigantes como Goliat, y si la utilizas para edificar.

0: Con la palabra puedes llevar esperanza y espantar el desaliento de otros. Puedes predicar tu fe, manifestar tus afectos y expresar tu amor. Nunca dejes pasar esa oportunidad de expresar esos sentimientos que llevas dentro. Eso sí, cuando veas que no le vas a dar un buen uso a la palabra, recuerda que el silencio es tu mejor opción.
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1: Muy buenas tardes, señorita.
2: Buenas tardes, señor.
1: ¿Bailamos?
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0: señorita, por eso va y vende barco. 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
6: Hay palabras que sin pañuelitos ni sombrero. Hay palabras que sin pañuelitos ni sombrero te convierten en mago y te abren puertas que para otros pueden estar cerradas. Buenos días, por favor, permiso, ok y muchas gracias. Nunca confundas mal carácter con firmeza ni grosería con derechos. La soberbia y la prepotencia, aun con motivos, afean tu imagen. Donde cabe una palabra disonante, de reproche o desagrado, cabe una palabra amable, cortés y de gratitud. Trata bien y no mires a quién, que el tratar bien muchas veces hace que seas tú quien tome la batuta. Jamás dejes que la toxicidad de otros te dañe el momento, te afecten el ánimo y que en algunos casos hasta te hagan desistir de alcanzar tus propósitos.
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8: Y de alguna manera, ya que tengo la oportunidad hoy, está por aquí doña Joaquina, mi madre. ¿Dónde estás? Te voy a dedicar una de mis mejores canciones, partí solita, perdóname.

señores. Así es un hombre. Cuando da todo y recibe todo de ustedes. Camilo VI.

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reforma agraria. ¡Cojino! ¡Amárrame ese burro por ahí! ¡Otra palito, compadre! ¡Ahí está el cumbre del doy!

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4: Cuídate de los nuevos encantadores de oficio. Cuídate de los nuevos encantadores de oficio que te presentan grandes proyectos de vida con argumentos como: es fácil de realizar, casi no tienes que hacer nada, sin jefe y al momento que tú quieras. Solo con que convenzas a 2 o 4 que hagan lo mismo que tú, ya estás hecho. Esos son ilusionistas, algunos equivocados sinceros y otros estafadores de tu buena fe. Si quieres alcanzar grandes metas, valora, agradece y confía en los talentos que posees. Sé disciplinado, constante, excelente y honesto en lo que hagas, que esos sí son caminos que te conducirán a realizar tu vida con la paz, prosperidad y la felicidad que deseas.
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2: La vida es una gran maestra. La vida es una gran maestra, porque ella, aunque a veces cobra caro, enseña bien, y si no entiendes te repite la lección. La vida enseña con suavidad a quien quiere aprender, pero a los reacios ella los toma por las buenas o por las malas. Ella es como aquellas abuelitas que dicen que la letra con sangre entra, así es que trata de aprender a la primera, para que no tengas que repetir la lección. Cuídate de mentir, porque el mentir es una deuda que se contrae con el tiempo y no hay plazo que no se cumpla ni deuda que no se pague. La diferencia entre lo que tú quieres ser, lo que aparentas ser y lo que realmente eres, es lo que haces.
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4: Hay quienes erradamente dicen que el amor es ciego. Hay quienes erradamente dicen que el amor es ciego. Pero no hay nada más equivocado que esa expresión, porque el amar de verdad requiere ver a esa persona como de verdad es. Amar es conocer todo lo bueno y malo y aún así quererle por quien es. El amor no es siempre color de rosa, porque el sacrificio es parte de lo que significa amar a alguien, ya que si no tienes disposición a sacrificarte por esa persona, pues simplemente no la amas. Amar significa tener fuertes e inquebrantables sentimientos por un amigo, familiar o por la pareja que te acompaña. El amor es un sentimiento que representa afecto infinito hacia la persona que vive en tu corazón.
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4: 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Titulares.
5: El Ejecutivo Nacional entregó 212 viviendas a familias afectadas por los terremotos y los entregó en Santa Rosalía.
6: Familiares siguen en busca del cadáver de la señora rescatada con vida tras los terremotos en La Guaira.
5: Dinora Figuera arribó a Venezuela al fin para iniciar diálogo con el Ejecutivo Nacional.
6: Juan Pablo Guanipa reconoce resolución de senadores de Estados Unidos en apoyo a demandas del pueblo de Venezuela.
5: Más de 70 colegios de Fe y Alegría resultaron afectados tras el terremoto.
6: Venezuela recibió 7 toneladas de ayuda humanitaria enviadas por Surinam.
5: Alcaldía de Baruta y Comisión Presidencial acordaron mesas de trabajo para viviendas, escuelas y también vialidad.
6: A juicio del ingeniero Juan Carlos Rodríguez, es necesario privatizar los servicios eléctricos en el país y realizar un cambio urgente del marco regulatorio.
5: La Cámara Inmobiliaria reiteró que garantizar la propiedad privada es el primer paso para recuperar el dinamismo del mercado.
6: Reinician operaciones de carga y descarga en el Aeropuerto Internacional de Maiquetía.
5: El dólar amanece hoy, atención, en 755 bolívares con 90 céntimos.
6: Colegio de Médicos del Estado Moragas reporta un aumento del 30% en las afecciones respiratorias.
5: Y habitantes de Los Colorados en Valencia y en Carabobo acumulan 8 días sin electricidad.
6: Fallas del servicio eléctrico paralizan la actividad económica y la rutina de los merideños.
5: Vecinos del sector Caja de Agua del municipio Iribarre, en Lara, cumplen ya 2 años esperando una solución vial para la zona.
6: Por resistirse al robo del ganado, habría ejecutado a 2 primos en el estado Yaracuy.
5: Policarabó mató a miembro del abejorro.
6: Y en el estado Táchira, un sujeto asesinó al padre de su pareja porque lo rechazó.
5: Presidente Donald Trump envía a su fiscal interino Todd Blanche a la investidura de Abelardo de la Espriella en Colombia mañana 7 de agosto.
6: El sismo de magnitud 6.3 sacude la isla filipina de Mindanao.
5: Estados Unidos tramitó el reembolso de 121 mil millones de dólares en aranceles anulados por el Supremo.
6: 3 personas mueren, incluido presunto atacante en tiroteo masivo en Carolina del Norte.
5: En las grandes ligas, la pelea por el novato del año está al rojo vivo.
6: Liga europeas aumentan presión sobre Gianni Infantino y la FIFA.
5: Jugador del baloncesto venezolano Elian Centeno vestirá la camiseta de Regatas Corrientes.
6: Patricia Mercado suma las primeras medallas para las pesas venezolanas en los Juegos Centroamericanos y del Caribe.
5: La colombiana Karol G cautiva a Washington con el estreno de su nuevo sencillo.
6: Hoy cumple 1 año del fallecimiento del maestro de la salsa Eddie Palmieri.
5: Desde Notirumbo conocemos y recordamos a este gran músico dominicano.
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6: 7:05.
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5: Seguidamente, queridos amigos, presentamos a ustedes las efemérides correspondientes al día de hoy, 6 de agosto.
6: En 1813 termina la campaña Admirable, una ofensiva militar liderada por Simón Bolívar, que comenzó oficialmente el 14 de mayo de 1813, cuando Bolívar partió desde Cúcuta, Nueva Granada, con el objetivo de liberar el occidente de Venezuela del dominio español, y finaliza el 6 de agosto de 1813 con el triunfo patriota, la entrada triunfal de Bolívar a Caracas y la instauración de la Segunda República.
5: Ese mismo día, 6 de agosto, la Municipalidad de Caracas de la Iglesia de San Francisco le ratificó a Simón Bolívar el título Libertador que se lo habían dado antes en Mérida, y Capitán General de los Ejércitos de Venezuela.
6: El título fue formalizado por la Municipalidad el 14 de octubre de 1813.
5: Un día como hoy nació Andrés Eloy Blanco en 1896, poeta, abogado, escritor, humorista y político venezolano, cuya obra reflejó los ideales sociales, políticos y humanos de su época.
6: Entre sus obras más notables destaca Píntame Angelitos Negros, un poema célebre llevado a canción, considerado un himno contra la discriminación racial.
5: También un día como hoy nació la excelentísima Yolanda Moreno en 1936. ¿Quién fue ella? Bueno, bailarina y además coreógrafa venezolana, conocida como la bailarina del pueblo venezolano, reconocida como una de las figuras más influyentes de la danza en el país, cofundadora de la agrupación venezolana Lanzas Nacionalistas.
6: Se crea el Premio Internacional de Novela Rómulo Gallegos por decreto presidencial durante el gobierno de Raúl Leoni, como un homenaje al célebre escritor venezolano Rómulo Gallegos, autor de Doña Bárbara, y como un incentivo a la excelencia literaria en la lengua española. Esto fue en 1964.
5: Precisamente 3 años después, el primero en recibirlo fue Mario Vargas Llosa por su novela La Casa Verde.
6: Se inaugura el Parque Acuático Metropolitano de Maracay en el estado Aragua. Esto fue en 1977.
5: En el 2011 murió Vicente Lobregat, árbitro de fútbol venezolano nacido en España, conocido por ser el primer árbitro venezolano en pitar en una Copa Mundial.
6: Y el 15 de junio, durante la Copa del Mundo de Alemania 1974, dirige el partido donde Italia vence a Haití 3-1.
5: El conquistador español Gonzalo Jiménez de Quesada fundó un día como hoy la ciudad de Santa Fe de Bogotá, actual capital de Colombia, en 1538.
6: 1791 se inaugura la puerta de Brandenburgo en Alemania.
5: Bueno, también se produce un día como hoy la batalla de Junín en 1824, un enfrentamiento en la Pampa de Junín, Perú, clave en la lucha por la independencia de América del Sur, donde las fuerzas patriotas lideradas por Simón Bolívar derrotaron al ejército realista comandado por José de Canterac.
6: Fue la última batalla en la que participa activamente Simón Bolívar.
5: En 1825, el Alto Perú, lo que es hoy Bolivia, declara su independencia de España.
6: Pocos días después, el 11 de agosto, se establece oficialmente el nombre de República Bolívar, en honor a Simón Bolívar.
5: Bueno, también un día como hoy nació Alexander Fleming, 1881, médico y científico británico, conocido por descubrir la lisozima y la penicilina, el primer antibiótico ampliamente utilizado que permitió curar infecciones que antes podían ser mortales, y ayudó a muchos combatientes en la Segunda Guerra Mundial.
6: En 1911 nace Lucille Ball, actriz, comediante, modelo y productora estadounidense, ícono de la comedia por más de 5 décadas, pionera de la televisión con sus legendarias series Yo Amo a Lucy, El Show de Lucy, muy populares en la televisión venezolana.
5: También un día como hoy nació John Postel, en 1943, informático, teórico e ingeniero estadounidense, inventor del sistema de nombres de dominio DNS, junto con Paul Mocapetris.
6: Se publica por primera vez la serie de historietas cómicas chilenas Condorito, creada por el dibujante chileno René Ríos Boitiguer, más conocido como Pepo. Esto fue en 1949.
5: Y en el contexto de la Segunda Guerra Mundial, el presidente de los Estados Unidos, Harry Truman, ordenó lanzar sobre la ciudad japonesa de Hiroshima la primera bomba atómica de la historia en 1945.
6: La bomba llamada Little Boy fue arrojada desde el bombardero Boeing B-29 Enola Gay, explorando o explotando a las 8:15:45 AM, causando la muerte de aproximadamente 140 mil personas, en su mayoría civiles.
5: Estos ataques contribuyeron con la rendición definitiva de Japón y el fin de la Segunda Guerra Mundial.
6: En Jamaica se independiza el reino del Reino Unido tras un proceso gradual de descolonización en el Caribe y más de 300 años de dominio colonial británico. Esto fue en 1962.
5: En 1973 murió un día como hoy Fulgencio Batista, político, militar y dictador cubano, presidente constitucional de Cuba desde 1940 al 44 y dictador de facto desde 1952 al 59, año cuando fue derrotado durante la Revolución Cubana.
6: Muere tal día como hoy en 2025 el pianista, compositor estadounidense de ascendencia puertorriqueña Eddie Palmieri, fundador de los grupos La Perfecta, La Perfecta 2 y Harlem River Dive, reconocido como uno de los artistas más innovadores de la música hispana y pionero del género de la salsa.
5: Bueno, y hasta aquí, queridos amigos, las efemérides de hoy.
6: 7:11 minutos.
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6: 7:11 minutos.
5: La presidenta encargada de Venezuela, Delcy Eloína Rodríguez, encabezó la entrega de 212 viviendas rehabilitadas en el urbanismo Gigante América de la parroquia Santa Rosalía de Caracas, beneficiando a un total de 983 personas, quienes retornan a sus hogares.
6: Durante el despliegue de atención, la mandataria nacional informó que en todos los estados afectados por el doble evento sísmico se ejecutan labores de reparación en más de 13.000 viviendas previamente evaluadas por la Comisión Presidencial.
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6: 7:12 minutos.
5: No hay nada, nada de datos. Con esa frase, Sidney Mata resume el estado de la búsqueda de su mamá, Cristina Margarita Ramos, 5 días después de que su familia la identificara en el registro fotográfico de personas fallecidas, quienes fueron ingresadas a los silos de La Guaira, habilitados como morgue provisional luego del doble terremoto del 24 de junio.
6: El reconocimiento realizado el pasado 31 de julio por los tíos de Crisnel puso fin a 37 días de incertidumbre sobre si la mujer seguía con vida.
5: Pero pronto se abre una nueva etapa marcada por las mismas preguntas que la familia lleva semanas formulándose sin obtener respuestas. ¿Dónde está el cuerpo? ¿Cuándo murió? ¿Qué ocurrió después de que fue rescatada con vida? ¿Cuál fue la causa de su fallecimiento?
6: Su hija Crisnel asegura que las autoridades han hecho caso omiso a la petición de la familia.
5: Desde el reconocimiento fotográfico, Crisnel ha difundido 4 videos en sus redes sociales, en los cuales solicita la intervención del director general del CICPC y del fiscal general de la República.
6: A las autoridades competentes les pido que se sumen a darnos respuesta en relación con el cuerpo de mi madre, a lo que haya presentado y cómo se procesó su llegada a los hilos, expresó en el más reciente de los mensajes la hija de la fallecida.
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6: 7:13 minutos.
5: Reportadora Aysa Hernández.
7: El presidente de la Asociación Nacional de Supermercados y Autoservicios de Venezuela, Ítalo Atencio, indicó que luego del doble terremoto del 24 de junio, ANSA sumó a la clasificación de consumidores el consumidor solidario, donador o colaborador.
8: Y nosotros siempre definimos 5 tipos de consumidores a lo largo de los últimos 2 años. Primero, un consumidor defensivo, es ese consumidor que consume para sobrevivir, compra para sobrevivir. Un consumidor racional, que es el que, bueno, saca cuentas y compra con base a las cuentas que saca de su presupuesto. Un consumidor adaptativo, que es el consumidor que, bueno, ya va teniendo algo de libertad y se permite probar marcas y establecimientos distintos. Un consumidor aspiracional, todos los venezolanos somos aspiracionales, que bueno, él prueba cosas nuevas, él está siempre a la vanguardia. Un quinto, que es el híbrido digital, que además de que compra de manera física, bueno, puede comprar también de manera digital, pero es híbrido. Y un último, que llamamos el donador o el colaborador, el solidario, que se presentó a partir del 25 de junio, incluso en los carritos de supermercados de centros de acopio en Venezuela, la mitad de lo que compraban iban a esas donaciones.
7: Para el presidente de ANSA, Ítalo Atencio, el doble terremoto generó un cambio emocional, lo que podría ser la presencia de este consumidor perdurable en el tiempo. Para el Centro Nacional de Información de Notirrumbos, reportó Adonais Hernández.
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6: 7:15 minutos.
5: La representante de la Asamblea Nacional del 2015, Dinora Figuera, arribó al país para iniciar el diálogo con el Ejecutivo Nacional.
6: Figuera dijo tener expectativas positivas de estas conversaciones que se centrarán en la reinstitucionalización del país y atender a los afectados por los terremotos.
5: Con gran expectativa estamos recibiendo este desafío, que es reinstitucionalizar a Venezuela en la concreción de la formulación de un Consejo Nacional Electoral creíble y confiable, la reinstitucionalización del Tribunal Supremo de Justicia, la garantía de tener unos derechos políticos y civiles garantizados, dijo a su llegada a Venezuela.
6: La ex parlamentaria agradeció a los Estados Unidos por coordinar este diálogo.
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6: 7:16 minutos.
5: Bueno, el dirigente político Juan Pablo Guanipa expresó a través de sus redes sociales su agradecimiento hacia los senadores estadounidenses Cruz, Jeanne Shaheen, Rick Scott, Tim Kaine, Dick Durbin, Jackie Rosen y Adam Schiff por presentar una resolución bipartidista en apoyo a la transición democrática en nuestro país.
6: El dirigente señaló que las peticiones del Senado son las mismas que las de la mayoría de los venezolanos.
5: Bueno, las elecciones presidenciales libres, la liberación de todos los presos políticos y el regreso y la seguridad plena de María Corina Machado.
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5: 7:16 minutos.
6: El movimiento que agrupa más de 170 planteles educativos del país advierte que el regreso a clases de al menos 18.000 estudiantes está comprometido tras los daños por el doble sismo.
5: El director general de Fe y Alegría, el padre José Gregorio Terán, destacó que aunque ninguno de los colegios colapsó, un presupuesto preliminar apunta a la necesidad de más de $1,000,000.
6: Y solo de 14 que tenemos presupuestado, estamos hablando de $1,250,000, que no los tenemos, dijo Terán.
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6: 7:17 minutos.
5: Y ahora desde el estado Barinas, reporta Ricardo Díaz Gómez.
9: Habitantes del barrio El Cambio denunciaron este martes que acumulan 3 días consecutivos sin recibir el suministro de agua potable por tubería, situación que afecta severamente el desarrollo de sus actividades cotidianas. Ante la falta de servicio, 3 camiones cisterna se han desplegado en la zona. Sin embargo, los vecinos señalaron que los choferes exigen un cobro de $10 por el llenado de cada tanque de 1,000 litros. Aquellas familias que no disponen de la divisa en efectivo reciben como alternativa el llenado de únicamente 2 tobos de agua, con la condición de que los propios residentes deben trasladarse a pie hasta el lugar donde se encuentra estacionado el camión. Frente a esta coyuntura, la comunidad afectada hizo un llamado de emergencia a Hidroandes para que restablezca el bombeo a través de la red de tuberías y fiscalice el cobro de la distribución del recurso mediante los cisternas de la zona. Desde Radio Fortaleza 88.3 FM, para el Centro Nacional de Información de Notirrumbos, desde el estado Barinas, le reportó Ricardo Díaz Gómez.
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6: 7:18 minutos.
5: El alcalde de Baruta, Darwin González, informó a través de sus redes sociales que sostuvo una reunión con el ministro de Transporte Francisco Garcés y la Comisión Presidencial para la Evaluación de Habitabilidad de Infraestructuras.
6: González expuso los 4 temas más importantes de la reunión.
5: Primero, la evaluación estructural de las viviendas en el municipio y las acciones en que se van a tomar con respecto a la habitabilidad.
6: Segundo, la evaluación estructural y reparación de las escuelas municipales.
5: Tercero, la situación del paso comprometido en Hoyo de la Puerta.
6: Y por último, mesa de trabajo para buscar nuevas opciones de transporte para el municipio.
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6: 7:19 minutos.
5: Venezuela recibió un cargamento de 7 toneladas de alimentos y artículos de higiene personal, el cual fue enviado por Surinam para atender a las personas afectadas por el doble terremoto del 24 de junio.
6: De acuerdo con una nota de prensa de la Cancillería venezolana, la ayuda humanitaria llegó al Aeropuerto Internacional Simón Bolívar de Maiquetía, donde fue recibida por representantes del Ministerio de Relaciones Exteriores y Comercio Internacional.
5: En el vuelo también arribó la embajadora de Surinam en Venezuela, Georgette García Elías, quien posteriormente sostuvo un encuentro con el canciller venezolano Félix Plasencia.
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5: 7:20 minutos.
6: El especialista en energía de respaldo y transición energética Juan Carlos Rodríguez Adrián señaló que rehabilitar el sistema eléctrico nacional demandará entre 3.000 y 4.000 millones de dólares iniciales, con resultados visibles en un plazo de 12 a 18 meses.
5: Para garantizar la visibilidad de estas inversiones y la viabilidad de estas inversiones de capital intensivo, el consultor instó a la Asamblea Nacional a modificar la ley orgánica del sistema eléctrico.
6: Descentralización regional, permitir que empresas privadas nacionales e internacionales asuman las redes de distribución comercial por regiones, manteniendo el control estatal únicamente sobre las líneas de alta transmisión y los embalses hidroeléctricos del Caroní.
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6: 7:20 minutos.
5: Ahora el contacto es con José Anija desde el Estado Bolívar.
10: La presidenta encargada de la República, Delcy Rodríguez, anunció la designación del historiador Alejandro López Rodríguez como nuevo ministro del Poder Popular para la Cultura, con la responsabilidad de continuar profundizando las políticas dirigidas a fortalecer la identidad nacional, preservar la memoria histórica y promover el patrimonio cultural del país. La asignación se fundamenta en la sólida formación y trayectoria profesional de López Rodríguez, cuya experiencia estará enfocada en potenciar el trabajo con las comunidades, respaldar a los creadores e impulsando las distintas manifestaciones artísticas que comparte el tejido cultural venezolano. Asimismo, se extendió un reconocimiento oficial al ciudadano Raúl Casal por su dedicación y labor al frente del despacho cultural. Desde Caicara Digital 90.1 FM en Caicara del Orinoco, en el Estado Bolívar. Y para el Centro Nacional de Información de Notirrumbos, reportó José Anija.
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6: 7:22 minutos.
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5: A la 1 de la tarde y en el Centro de Convenciones del Parque Simón Bolívar, ubicado en la Carlota, aquí en Caracas, comenzarán las deliberaciones del diálogo nacional entre el oficialismo y la oposición.
6: El Centro de Convenciones del Parque Simón Bolívar, ubicado en la Carlota, albergará la instalación de la Mesa de Diálogo Nacional entre delegados de la Asamblea Nacional electa en 2015 con Dinora Figuera y la gestión de Delcy Rodríguez.
5: La representación del oficialismo estará dirigida por Jorge Rodríguez, presidente de la Asamblea Nacional, quien ejercerá como vocero principal del equipo.
6: La comisión gubernamental la completan Ana María San Juan, Jorge Arreaza, América Pérez, Génesis Gervet y Pedro Infante.
5: Por su parte, la comisión opositora estará liderada por Dinora Figuera y la integran Marco Aurelio Quiñones, Ramón López, Jorge Millán, Juan Miguel Mateos y Sergio Vergara.
6: El proceso arranca tras la llegada al país de los delegados de la Asamblea Nacional 2015, comisión que encabeza Dinora Figuera.
5: Y entre los puntos planteados por la delegación opositora destacan la renovación de organismos como el Tribunal Supremo de Justicia y el Consejo Nacional Electoral, además del abordaje de garantías para el fortalecimiento institucional del país.
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5: 7:23 minutos.
6: El presidente de la Cámara Inmobiliaria de Venezuela, Pablo González, aseveró que la revisión y reforma del marco jurídico inmobiliario en Venezuela representa un paso decisivo para la recuperación de la confianza de los propietarios y el dinamismo del mercado, donde el eje central de este avance es la restitución y rescate de la propiedad privada.
5: González aclaró que la entrada en vigencia de la ley de arrendamiento de vivienda contemplará dos regímenes: los contratos celebrados con anterioridad a su publicación en Gaceta Oficial continuarán regulados por la ley del 2011, mientras que las nuevas relaciones arrendaticias se regirán estrictamente por el nuevo marco legal.
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5: 7:24 minutos.
6: Las operaciones de carga y descarga fueron reiniciadas en el Aeropuerto Internacional de Maiquetía tras la paralización debido a los daños causados por el doblete sísmico del pasado 24 de junio.
5: La información la dio a conocer el ministro de Transporte, Francisco Garcés, a través de una publicación en las redes sociales.
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5: 7:24 minutos.
6: Denuncian que 150 familias han sido afectadas en la zona de los Colorados luego de que el pasado 28 de julio se dañara un transformador que presentaba fallas desde septiembre de 2025.
5: Pero antes de eso, mire, habíamos pasado las 6 horas de racionamiento. Ahora pues se llevaron el transformador el jueves pasado y hasta ahora no nos han dado respuesta, expresó Yanes Vegas, habitante de la localidad.
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5: 7:25 minutos.
6: Bueno, el tipo de cambio para hoy, el dólar amaneció en 755 bolívares con 90 céntimos.
5: Y el euro, mucha atención, está en 872 bolívares con 83 céntimos.
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5: 7:25 minutos.
6: Y desde el estado Sucre, el periodista Víctor Federico González.
11: El alcalde del municipio Sucre, el estado Sucre, Pedro Figueroa, anunció que se instalará un sistema de cámaras de seguridad en las principales arterias viales de Cumaná como parte de las medidas que, según indicó, buscan fortalecer la seguridad ante los recientes hechos delictivos registrados en la capital sucrense. El anuncio fue realizado durante el acto del tradicional lunes cívico, donde el mandatario señaló que el proyecto también contempla acciones de demarcación y reorganización del centro de la ciudad. Explicó que la incorporación de estos equipos permitirá reforzar las labores de vigilancia en zonas de alta circulación. Por otro lado, Figueroa informó que el gobierno municipal continúa dotando de equipos a los cuerpos de seguridad. En ese sentido, recordó que la policía municipal ya recibió 4 patrullas y adelantó que próximamente serán incorporados un nuevo grupo de motocicletas para ampliar la capacidad operativa. El alcalde afirmó que las cámaras contribuirán a garantizar la respuesta de los organismos policiales y facilitarán la identificación de personas involucradas en hechos delictivos. Asimismo, aseguró que su gestión mantendrá acciones para combatir los robos y otros actos que afecten la tranquilidad de la población. Finalmente, exhortó a los ciudadanos a denunciar cualquier situación sospechosa ante los organismos competentes al considerar que la participación de la comunidad es clave para fortalecer la seguridad del municipio. Para el Centro Nacional de Información de Notirrumbos, desde el estado Sucre, reportó Víctor Federico González.
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6: 7:26 minutos.
5: 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Atención, con urgencia se necesita el medicamento citicolina de 500 miligramos. Se agradece a la persona, farmacia, laboratorio o institución pública o privada que pueda proveer el medicamento. Bueno, llamar a la señora Ana Correa. El número telefónico de Ana Correa es 0424-161-1569. 0424-161-1569.
6: Atención para Monseñor Tulio Ramírez Padilla, obispo de la diócesis de Guarenas, quien se encuentra hospitalizado en el Centro Médico de Caracas en San Bernardino. Se requieren donantes de sangre de los grupos A, U, O. Los donantes de sangre de los grupos A, U, O para Monseñor Ramírez Padilla pueden dirigirse al Banco de Sangre del Centro Médico de Caracas en San Bernardino en horario de 7:30 de la mañana a 11 de la mañana.
5: Motorizados guapetones con escape libre y contaminación sónica están atormentando a los habitantes de la calle principal del barrio Cuatricentenario, sector El Puente, en Petare, al este de Caracas. Y Polisucre, y que está de vacaciones, dicen.
6: Bueno, Polisucre también olvidó sus recorridos preventivos en la calle 37 del barrio San Pascual, en Mezuca, Petare, que está tomada por los cobradores de vacunas y las ventas de drogas.
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6: 7:28 minutos.
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1: 7:38 minutos.
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1: El estado Mérida enfrenta una compleja situación por la intensificación de los racionamientos eléctricos, los cuales se extienden entre 4 y 5 horas continuas todos los días.
2: Esta contingencia no solo deteriora la calidad de vida de los habitantes de la región andina, sino que también genera graves consecuencias en el sector productivo y comercial, frenando el desarrollo económico local y la prestación de servicios básicos como el suministro de agua potable.
1: Rafael Bor, habitante del municipio Campo Elías, en ese sentido denunció la precariedad del servicio y el daño que sufren equipos de línea blanca como televisores y computadoras. Además, el servicio eléctrico es pésimo, señaló.
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1: 7:39 minutos.
2: Entre el polvo que asfixia los días de sol y el barrial seco que convierte las calles en lagunas al llover, los vecinos del sector Caja de Agua en el municipio Iribarren del estado Lara cumplen ya 2 años esperando una solución vial que no llega.
1: La intersección de la calle 47 con carreras 13 y 13B se ha convertido en el epicentro de un reclamo que apela directamente a las autoridades locales y regionales.
2: El problema se remonta a inicios de 2025, cuando la capa asfáltica fue retirada de un tramo por la hidrológica, ya que había un colapso de aguas servidas.
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2: 7:39 minutos.
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3: Yo tengo 3 meses que no recibo mi bolsa. Yo tengo el QR, tengo todo de los certificados del registro, el Registro Nacional de las Pensiones Adultos y Mayores. A nosotros no nos dan las bolsas. Nos dicen que somos unos rezagados, que tenemos que esperar. Nos cierran los portones y no nos dan nada. Muchas personas que no reciben el beneficio. Entonces yo vengo a Notirrumbo a poner esta denuncia para ver quién, alguien me tiene que escuchar, porque ya nosotros hemos denunciado y no nos dan nada. Y los encargados es la señora Omaira, el señor Omar y la señora Diana. Entonces yo quiero que el organismo competente nos ayude a nosotros, los abuelos, porque ese es un beneficio que nos está dando el gobierno. Esas bolsas quedan ahí, quedárselos a los rezagados, y eso no es verdad, no. Si se la dan, se la dan a uno a un poquito ahí y nosotros nos vamos. A mí una vez la bolsa que me dieron a mí fue en mayo y de ahí no la he recibido. No he recibido la bolsa. Ellos no tienen consideración con uno. Eso no es así. Eso está mal organizado. Y llegan los camiones de los beneficios, pero ¿qué hacen con eso? No nos los dan a nosotros. Gracias a Notirrumbo. Alguien nos va a escuchar. Mi nombre es Dexy Sánchez. Cédula de identidad 6474030. Muchas gracias, Notirrumbo. Espero que esto tenga solución.
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2: 42 minutos.
1: Dos agricultores fueron localizados sin vida en las aguas de la quebrada El Diablo, ubicada en el caserío San Vicente del sector Camburán, en el hermosísimo estado Yaracuy.
2: De acuerdo con la información facilitada por los cuerpos policiales, las víctimas fueron identificadas como Omar Antonio Pernalete Quero, de 61 años, y su primo Gaudí José Suárez Arbuje, de 53.
1: La alarma entre los familiares se activó cuando ambos hombres habían salido a tempranas horas de la mañana de sus residencias en el caserío Sabanita de Tiquire, parroquia San Andrés, para cumplir con sus habituales labores de campo y pastoreo de ganado.
2: Sin embargo, al percatarse de que los animales regresaron solos a los corrales, encendió las alertas de sus allegados e impulsó el despliegue de una búsqueda inmediata por la zona montañosa donde realizarían el trabajo.
1: El rastreo concluyó de forma trágica en el afluente donde localizaron los cuerpos sin vida.
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1: 7:43 minutos.
2: Funcionarios de la policía del estado Carabobo dieron de baja a un integrante del grupo criminal El Abejorro.
1: Bueno, Policarabobo informó que el procedimiento donde mataron a esa persona se ejecutó en el sector Santa Ana, callejón Los Sanjuaneros, municipio Juan José Mora, de la entidad central.
2: En el aludido lugar, la comisión policial interceptó a un grupo de hombres armados, quienes, al notar la presencia policial, abrieron fuego.
1: Bueno, el involucrado fue trasladado al hospital tipo 1 de Morón, donde ingresó sin signos vitales.
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1: 7:44 minutos.
2: Comisiones del CICPC esclarecieron el homicidio de José Ordanis Oviedo Estrada, de 48 años, ocurrido en La Tinta, sector Villa Paraíso, parroquia San Sebastián del municipio San Cristóbal, en el estado Táchira, logrando la aprehensión de su victimario, informó la policía científica.
1: La investigación arrojó que Oviedo se presentó en la vivienda de su hija y su yerno, Brian Daniel Martínez Chacón, de 23 años de edad.
2: Entre ellos se originó una discusión por cuanto Oviedo no aceptaba dicha relación sentimental, generándose una riña dentro de la vivienda.
1: Y en medio de esa riña, Martínez Chacón ubicó un cuchillo grandotote con el cual hirió Oviedo en la región abdominal. Fue llevado a un centro de salud cercano donde falleció.
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1: 7:44 minutos.
2: Con más sucesos, desde el estado Bolívar, reporta Nobel Lizardi.
4: Un hombre identificado como Alcides, residente del sector Villa Adonai, en Puerto Ordaz, resultó herido tras sufrir un accidente de tránsito cuando se desplazaba en una motocicleta. El hecho ocurrió alrededor de las 9 de la noche en la entrada del sector Altos del Atlántico, frente a Villa Upata, en Puerto Ordaz. Comisiones de los organismos de seguridad y cuadrante de paz de la zona se apersonaron al sitio para hacer el resguardo correspondiente de la víctima en la espera de la unidad médica. Ciudadanos que se encontraban en el lugar de los hechos señalan que la ambulancia tardó más de media hora en llegar a socorrer a la víctima. De acuerdo con la información conocida, el motorizado sufrió graves heridas visibles en la pierna y pie izquierdo, al igual que traumatismos generalizados. Desde Exitosa 101.1 FM en el estado Bolívar, para el Centro Nacional de Información de Notirrumbos, reportó Nobel Lizardi.
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2: 7:46 minutos.
1: La Casa Blanca anunció que el fiscal general interino de los Estados Unidos, Todd Blanche, liderará la delegación que representará al presidente Donald Trump en la investidura del nuevo mandatario colombiano, Abelardo de la Espriella, mañana 7 de agosto en la ciudad de Cali.
2: La delegación está formada además por representantes del Departamento de Estado, del Departamento de Defensa, Departamento de Justicia y de la Agencia Antidrogas DEA, en un símbolo de las áreas de cooperación que quiere abordar Washington con el nuevo gobierno colombiano.
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2: 7:46 minutos.
1: Un sismo de magnitud 6.3 sacudió la isla de Mindanao, en el sur de Filipinas, donde otro sismo de 7.8 se registró el pasado mes de junio, informó el Servicio Geológico de los Estados Unidos, sin reportes preliminares de daños ni alertas de tsunami emitidas hasta ahora.
2: Los equipos filipinos de Defensa Civil y del Consejo Nacional para la Reducción y Gestión de Riesgo de Desastres confirmaron el sismo que se registró a una profundidad de 10 kilómetros, a unos 32.2 kilómetros de la provincia de Sarangani, en la región meridional del archipiélago.
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2: 7:47 minutos.
1: Y a esta hora Radio Francia Internacional.
5: Bienvenidos al Flash Informativo de Radio Francia Internacional. En los controles nos acompaña Steven Elsley y aquí les traemos un resumen de las noticias internacionales de la jornada.
6: Jessica Brumek.
5: Ceuta alerta que la situación de menores migrantes es insostenible y que no llega a acoger a todos. Mientras crecen versiones asegurando que jóvenes marroquíes planean en redes sociales una nueva entrada al enclave español. Inquietud en Alemania tras el hallazgo de un dron con artefacto explosivo en el aeropuerto de Leipzig, punto neurálgico para la OTAN y para el envío de material militar y civil a Ucrania. El Vaticano confirmó que el Papa León XIV viajará a Uruguay, Argentina y Perú del 6 al 17 de noviembre, aceptando la invitación de los jefes de Estado y de las autoridades eclesiásticas de los respectivos países. Hasta aquí las noticias en RFI.
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2: 7:48 minutos.
1: Bueno, la campaña del 2026 de las Grandes Ligas ingresó en su recta final con tan solo 2 meses de temporada por delante. Las peleas por los premios individuales se aclaran cada vez más y algunas están más cercanas, como la de los novatos del año.
2: En la Liga Americana parece no haber peleas, según los votantes de la MLB.com, pues el premio se lo llevaría el campo corto de los Tigres de Detroit, Kevin McGonigal, quien acumuló 24 de los 30 votos al primer lugar en esta ocasión para llegar a los 170 puntos y superar por mucho a Munetaka Murakami de los Medias Blancas de Chicago con 138 puntos tras sus 11 votos en esta oportunidad.
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2: 7:49 minutos.
1: Resultado de las Grandes Ligas. Los Azulejos de Toronto le ganaron 5-4 a los Astros de Houston. Los medias, Chicago. Sí, señor, Cachorro de Chicago derrotaron 7-6 a los Dodgers de Los Ángeles. Los Rangers de Texas se impusieron 6-0 a los Gigantes de San Francisco. Tampa Bay volvió a ganar, esta vez a los Rockies de Colorado, 4-0. Y extrañamente, pues los Yankees de Nueva York volvieron a perder 3-1 frente a los Cardenales de San Luis.
2: Y entrando al fútbol, la Asociación de Ligas Europeas pidió una reforma de la gobernanza de la FIFA, lo que se suma a la creciente presión sobre el presidente Gianni Infantino tras su fallido plan de vender participaciones en la Copa del Mundo.
1: Bueno, Infantino había celebrado una reunión con altos cargos en Rabat, Marruecos, el mismo día en que Europa en League, que concluye competiciones de primer nivel como la Liga Premier, la Liga de España y la Liga A de Italia, calificó la propuesta de peligrosa y afirmó que apuntaba a preocupaciones más profundas sobre cómo opera el organismo rector del fútbol mundial.
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1: 7:50 minutos.
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1: Hace un año, hoy 6 de agosto, falleció a los 88 años de edad el galardonado pianista, director de orquesta y compositor, quien revolucionó el jazz latino y la salsa durante más de 7 décadas de carrera. Su nombre, Eddie Palmieri.
2: Considerado una de las figuras más influyentes en la historia de la música latina, Palmieri nació el 15 de diciembre de 1936 en el Spanish Harlem de Nueva York. hijo de padres puertorriqueños, y fue profundamente influenciado por su hermano mayor, el pionero pianista de música latina, Charlie Palmieri.
1: Galardonado con el NEA Jazz Master Awards, así como con 8 premios Grammy y un Latin Grammy, Palmieri recibió en el año 2013 el premio a la excelencia musical de la Academia Latina de Grabación.
2: Su talento rompió barreras, fusionando tradición con innovación y dejando una huella imborrable en generaciones de músicos y amantes de la música.
1: Siempre tuvo un gran compromiso con la cultura y sus aportes invaluables lo consolidaron como uno de los grandes pilares del sonido latino a nivel mundial.
2: Falleció el 6 de agosto de 2025 en su casa de Nueva Jersey.
1: Y en nuestra casa del gigante Rumbos lo recordamos con mucho cariño y con mucha admiración a este gran músico puertorriqueño nacido en los Estados Unidos.
6: Esta es la agenda informativa hasta el momento. Titulares.
1: El Ejecutivo Nacional entregó 212 viviendas a familias afectadas por sismos en Santa Rosalía.
2: Familiares siguen en búsqueda del cadáver de la señora rescatada con vida tras los terremotos en La Guaira.
1: Dinora Figuera arribó a Venezuela para iniciar diálogo con el Ejecutivo.
2: Juan Pablo Guaripa reconoce resolución de senadores de los Estados Unidos en apoyo a demandas del pueblo de Venezuela.
1: A juicio del ingeniero Juan Carlos Rodríguez, es necesario privatizar servicio eléctrico en el país y realizar un cambio urgente de el marco regulatorio.
2: Cámara Inmobiliaria reitera que garantizar la propiedad privada es el primer paso para recuperar el dinamismo del mercado.
1: Se reiniciaron operaciones de carga y descarga en el Aeropuerto Internacional Simón Bolívar de Maiquetía.
2: Hoy el dólar amaneció en 755 bolívares con 90 céntimos.
1: Falla del servicio eléctrico paraliza la actividad económica y la rutina de los merideños.
2: Por resistirse al robo de ganado, habría ejecutado a dos primos en el estado Yaracuy.
1: Poli Carabobo mató a un integrante de Abejorro.
2: El presidente Donald Trump envía a su fiscal interino Todd Blanche a la investidura de Abelardo de la Espriella en Colombia.
1: Un sismo de magnitud 6.3 sacudió la isla filipina de Mindanao.
2: En las grandes ligas, la pelea por el novato del año está al rojo vivo.
1: Patricia Mercado suma las primeras medallas para las pesas venezolanas en los Juegos Centroamericanos y del Caribe.
2: Hoy cumple un año del fallecimiento del maestro de la salsa Eddie Palmieri.
1: Nuestro recuerdo y reconocimiento a este gran músico puertorriqueño de origen estadounidense, pero de origen puertorriqueño.
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1: Y hasta aquí, amigas y amigos, las informaciones correspondientes a esta primera emisión de NotiRumbos, el periódico impreso en la radio.
2: Operadores de audio y montaje:
1: Antonieta Vega,
2: Lourdes Pérez,
1: Tony Barreto
2: y Carlos Urpín.
1: Narradores:
2: José Jiménez Torrealba Alchema,
1: Luis Alberto Albornoz,
2: Santiago Gutiérrez
1: y Ona Ochoa.
2: En la planta transmisora:
1: Gerardo Pérez,
2: Joseito González
1: y Luis Alberto González.
2: NotiRumbos Voz con el mejor cuerpo de redactores y reporteros:
1: Adonais Hernández,
2: Wilmer García,
1: el periodista Elio Rojas,
2: José Anija,
1: Nobel Lizardi,
2: Víctor Federico González,
1: Ricardo Díaz Gómez
2: y José Mateus,
1: con reportes informativos de nuestras radioemisoras afiliadas desde diversas regiones de Venezuela.
2: Los servicios informativos globales desde la Voz de América en Washington y Radio France Internacional con sus corresponsales esparcidos por los 5 continentes.
1: En las redes sociales:
2: Belice Parra y Marco Rivera.
1: Y grabación:
2: Tony Barreto.
1: NotiRumbos es una producción del Centro Nacional e Internacional de Información de Radio Rumbo 670M en Caracas, cuna del libertador Simón Bolívar.
2: Gerente de prensa e información:
1: Luis Alberto Albornoz.
2: Presidenta de Radio Rumbo:
1: Elsa, la señora Elsa, la siciliano.
2: La invitación, amigas y amigos, es para las 12 horas de hoy, cuando les estaremos ofreciendo la segunda emisión de NotiRumbos, el periódico impreso en la radio.
1: 7:56 minutos.
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3: Es la noche del 3 de mayo de 1812. Y en su residencia de Red Ruth, Cornwall, el terrateniente inglés John Williams sueña que se encuentra en el vestier de la Cámara de los Comunes con otras personas. Justo entonces, un hombrecito que viste chaqueta verde de marino con botones dorados saca un revólver y dispara varias veces contra uno de los presentes. Como siempre sucede en las pesadillas, Williams nada puede hacer para impedir el crimen, y cuando indaga acerca de la identidad de la víctima, se le informa que es Spencer Perceval, primer ministro de Inglaterra. Williams despierta bañado en sudor, y tan impresionado por esa pesadilla, que la relata a su esposa. Tras beber un vaso de leche tibia, Williams vuelve a dormirse, y de nuevo ocurre el mismo sueño, donde ve cómo asesinan al primer ministro sin poder hacer nada para evitarlo. Al despertar, comenta otra vez el sueño con su esposa y tomándose un somnífero, vuelve a dormir. Al rato se repetirá por tercera vez la misma pesadilla. En tres ocasiones consecutivas de una misma noche, ha soñado con impresionante exactitud cómo ocurre el mismo asesinato. Nuestro insólito universo. 5 minutos recorriendo nuestro mundo sorprendente. Tan conmovido quedó John Williams por aquel triple e idéntico sueño, que al día siguiente lo relataría a varios amigos en el club, consultándoles si no sería prudente informar al primer ministro del asunto. Los presentes, entre quienes se encontraban algunos amigos de Spencer Perceval, a quien Williams veía asesinado en sueños, le hicieron ver lo ridículo que sería pedir una audiencia al premier de Inglaterra, nación preocupada en aquellos días por la sombra que Napoleón Bonaparte proyectaba sobre toda Europa, para informarle que había soñado que lo asesinaban. Dándose cuenta de lo absurdo que sería algo semejante, Williams desistió de su propósito y poco después olvidó el asunto. 7 días más tarde, en la madrugada del 10 de mayo de 1812, Spencer Perceval, primer ministro de Inglaterra, tiene una terrible pesadilla. En ella se ve a sí mismo entrando al lobby de la Cámara de los Comunes, cuando súbitamente, un hombre que viste chaqueta verde de marinero con botones dorados, le dispara varias veces con una pistola. A la mañana siguiente, el primer ministro relataría a su esposa e hijos aquella pesadilla tan vívida que aún podía sentir el impacto de las balas en su pecho y garganta. Impresionada, la señora de Perceval le suplicó no asistir a la sesión de la Cámara, pero el primer ministro le hizo ver lo ridículo que sería no cumplir con sus importantes funciones debido a un mal sueño. Son las 9:30 de la mañana del 11 de mayo de 1812. Spencer Perceval arriba al edificio de la Cámara de los Comunes y justo ante la puerta del vestier, un hombre vistiendo chaqueta verde le dispara varias veces, matándole. A los testigos presenciales les llama mucho la atención esa chaqueta verde de marino con botones dorados que viste el asesino. John Williams tuvo su triple pesadilla donde vio a un hombre de chaqueta verde asesinar al ministro Spencer Perceval en la noche del 3 de mayo de 1812. Por su parte, el ministro, en la noche del 10 de mayo, también soñó que un hombre de chaqueta verde lo asesinaba. Por algún extraño mecanismo onírico que disolvió al tiempo y la distancia, ambos hombres, que ni se conocían, se anticiparon al trágico evento en el cual uno de ellos perdería la vida. Nuestro insólito universo. Email insólitouniverso@unionradio.com.be. Libreto y dirección, Rafael Silva. Les narró Porfirio Torres.
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2: De Carlos Ramón Cordero, La cuenta que no da nada. Yo voy a pagar la crianza que le debo a mi mamá. Para eso le cobraré porque ella me debe más. 20 años tengo cumplido, 5 voy a rebajar. Y de los 15 que quedan, los cobraré a mi mamá. 15 años de servicio que abajo voy a explicar. He sido un utilista a la orden de mamá. Por la compra del carbón te cobro un bolívar diario, que suman 30 al mes, 360 al año. Por comprarte los aliños, las caraotas y la sal, también te cobro un bolívar para que sean 30 mensual. Si suman 30 mensual, 360 al año. Total 720, rebajando los regaños. Por buscar la leña y agua también te cobro un bolívar. Papelón y el jabón lo dejo por la comida. De 1080 anual es la cuenta que presento, multiplicada por 15, 16.200. La madre oyó aquella cuenta que su hijo le cobraba y muy sonriente le dijo: ven acá, hijo del alma. Hijo, la suma que pides no la tengo en efectivo, pero te doy el conuco y 150 chivos. Esta casa donde vivimos también te la voy a dar. Voy a hablar con mi comae para irme para allá. Eso es todo lo que tengo, me lo dejó tu papá, que tú no lo conociste por estar de corta edad. Y aquí te pongo mi cuenta, la que vas a rebajar. 9 meses te cargué, no te los voy a cobrar. Después de tu nacimiento tuviste una enfermedad, me trasnoché 15 días. Eso no te vale nada. Los ahorros que tenía que me dejó tu papá, los gasté cuando enfermaste. Tampoco, hijo, tampoco te vale nada. Dándote comí en la boca hasta 2 años de edad, pura sopita de auyama, eso no te vale nada. Después te dio sarampión, te llevé para la ciudad, ahí vendí los cochinitos. Tampoco, hijo, tampoco te vale nada. Te lavaba los pañales todos los días de madrugada porque solo tenías 4. Eso no te vale nada. Para secar los pañales los tenía que planchar. Por no dormir me enfermé. Tampoco te vale nada. Pero así seguí luchando hasta lograr que sanaras. Quedamos bastante débil. Tampoco, hijo, tampoco te vale nada. Hijo, si alguien te dijo que había dinero guardado, yo creo que has entendido, pues muy bien te lo he explicado. De 20 años, 9 meses, es la cuenta que me da, multiplicada por 0. Total, total, hijo, total no me debes nada. Aquí el hijo arrepentido del gran error cometido, llorando dijo: señora, no merezco ser su hijo. Hijo, no digas así. Eso sí me rompe el alma. No existen hijos malucos para el amor de una madre. Además, yo te perdono. Ante Dios y ante los hombres, tú siempre serás mi hijo. Olvidemos los errores. Gracias, mamá. Muchas gracias por el perdón inmerecido. Pero trabajaré muy duro, ese será mi castigo. Y de ahora en adelante, todo me lo dejas a mí. El conuco y las gallinas trabajaré para ti. Esta lección recibida que tú me acabas de dar, bastante falta me hacía, nunca la podré olvidar. La crianza nunca se paga. El precio es incomparable. No hay dinero en este mundo para pagarle a una madre. Espero que todos los niños aprendan bien la lección los de aquí de Venezuela, también los del exterior.

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2: En cada amanecer y en todo momento acuérdate de ti. En cada amanecer y en todo momento acuérdate de ti, sin egoísmo, pero sí con cuidado y atención, que amarse nunca ha sido pecado. Bendícete y valórate con honestidad, respeto y amor. Agradece la familia que tienes y todo lo que posees y sin quejarte, trabaja por lo que te falte. Cuida ese vehículo que Dios te dio, que si lo pierdes no hay otro y si se avería la ensambladora no tiene repuestos. Come y bebe todo lo que sea sano. Disfruta el gran placer de servir y hacer el bien. Procura estar con personas que te den paz y tranquilidad y cumple con tu sagrado deber de ser feliz. No tienes que ser perfecto, con que seas buena persona es suficiente.
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Es la noche del 3 de mayo de 1812, y en su residencia de Red Ruth, Cornwall, el terrateniente inglés John Williams sueña que se encuentra en el vestier de la Cámara de los Comunes con otras personas. Justo entonces, un hombrecito que viste chaqueta verde de marino con botones dorados saca un revólver y dispara varias veces contra uno de los presentes. Como siempre sucede en las pesadillas, Williams nada puede hacer para impedir el crimen, y cuando indaga acerca de la identidad de la víctima, se le informa que es Spencer Perceval, primer ministro de Inglaterra. Williams despierta bañado en sudor y tan impresionado por esa pesadilla que la relata a su esposa. Tras beber un vaso de leche tibia, Williams vuelve a dormirse y de nuevo ocurre el mismo sueño, donde ve cómo asesinan al primer ministro sin poder hacer nada para evitarlo. Al despertar, comenta otra vez el sueño con su esposa y, tomándose un somnífero, vuelve a dormir. Al rato se repetirá por tercera vez la misma pesadilla. En tres ocasiones consecutivas de una misma noche, ha soñado con impresionante exactitud cómo ocurre el mismo asesinato. Nuestro insólito universo. 5 minutos recorriendo nuestro mundo sorprendente. Tan conmovido quedó John Williams por aquel triple e idéntico sueño, que al día siguiente lo relataría a varios amigos en el club, consultándole si no sería prudente informar al primer ministro del asunto. Los presentes, entre quienes se encontraban algunos amigos de Spencer Perceval, a quien Williams veía asesinado en sueños, le hicieron ver lo ridículo que sería pedir una audiencia al premier de Inglaterra, nación preocupada en aquellos días por la sombra que Napoleón Bonaparte proyectaba sobre toda Europa, para informarle que había soñado que lo asesinaban. Dándose cuenta de lo absurdo que sería algo semejante, Williams desistió de su propósito y poco después olvidó el asunto. 7 días más tarde, en la madrugada del 10 de mayo de 1812, Spencer Perceval, primer ministro de Inglaterra, tiene una terrible pesadilla. En ella se ve a sí mismo entrando al lobby de la Cámara de los Comunes, cuando súbitamente un hombre que viste chaqueta verde de marinero con botones dorados le dispara varias veces con una pistola. A la mañana siguiente, el primer ministro relataría a su esposa e hijos aquella pesadilla tan vívida que aún podía sentir el impacto de las balas en su pecho y garganta. Impresionada, la señora de Perceval le suplicó no asistir a la sesión de la Cámara, pero el primer ministro le hizo ver lo ridículo que sería no cumplir con sus importantes funciones debido a un mal sueño. Son las 9:30 de la mañana del 11 de mayo de 1812. Spencer Perceval arriba al edificio de la Cámara de los Comunes y justo ante la puerta del vestier, un hombre vistiendo chaqueta verde le dispara varias veces, matándole. A los testigos presenciales les llama mucho la atención esa chaqueta verde de marino con botones dorados que viste el asesino. John Williams tuvo su triple pesadilla donde vio a un hombre de chaqueta verde asesinar al ministro Spencer Perceval en la noche del 3 de mayo de 1812. Por su parte, el ministro, en la noche del 10 de mayo, también soñó que un hombre de chaqueta verde lo asesinaba. Por
algún extraño mecanismo onírico que disolvió al tiempo y la distancia, ambos hombres, que ni se conocían, se anticiparon al trágico evento en el cual uno de ellos perdería la vida. Nuestro insólito universo. Email insólitouniverso@unionradio.com.be. Libreto y dirección, Rafael Silva. Les narró Porfirio Torres.

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de veras, muchas gracias por esperarme tanto. La verdad es que están muy bien correspondidos, pero con mucho gusto.

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1: Óigame, compadre, Maratón ya tiene ganas de bailar, hombre.

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4: El libre albedrío no lo tocó ni Dios. El libre albedrío no lo tocó ni Dios para que seamos nosotros mismos quienes escojamos el destino a seguir, los caminos a transitar y la vida que queramos tener. Debemos saber que encontraremos obstáculos y baches, llanos y montañas, subidas y bajadas, porque ningún camino es uniforme. De nuestra parte está el hacernos fuertes, el sortear dificultades, el retar y derrumbar toda clase de obstáculos que se opongan a lo que queramos lograr. Debemos llenarnos de entusiasmo, motivación y fe. Hagamos que la esperanza plena nos impulse a seguir y sea nuestra brújula. El sol sale igual para todos, la actitud de cada quien es la que hace la diferencia.
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2: Esta cantante que vamos a presentar a continuación es una artista en todo el sentido de la palabra. Ha formado parte de agrupaciones como B.B. King, La Orquesta, Ronald Borjas Band, Chicas del Can y Los Aviadores. Con ustedes, Viviana Huerta.
3: Muchísimas gracias por hoy estar con nosotros, con todos estos músicos y por supuesto, este homenaje que quisimos hacerle a la grande de la cumbia, Doris Salas. Esto que dice, así.

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noveno inning, bases llenas, dos outs. Se prepara el pitcher para lanzamiento.

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2: Toda dificultad trae consigo incomodidad y molestia. Toda dificultad trae consigo incomodidad y molestia, pero también trae experiencia y sabiduría, de allí el refrán, lo que no te mata te fortalece y si el hecho se repite es porque faltó algo que aprender en la lección. Nunca te arrepientas de lo que hagas, pero si lo realizado no te satisfizo, corrige y sigue adelante. Arrepiéntete de lo que no hayas hecho, porque esa oportunidad de equivocarte o acertar puede ser que no vuelva. El amor también se siembra y la cosecha da diversos frutos, apoyo, atención, amabilidad, dedicación y muchos frutos más. Cuida las semillas que pones en el corazón de otros para que puedas recoger la cosecha que deseas.
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5: Buenas noches, secretario.
6: Buenas noches, señor juez. ¿Cómo anda su hígado?
5: De ninguna manera, porque mi hígado no anda.
6: ¿Cómo que no anda?
5: No, señor, está quieto.
6: Bueno, pero ¿se porta bien?
5: Regular. Anoche quiso empezar a fastidiarme, pero le puse una multa de 3 pildoritas y se quedó tranquilo.
6: Pues no sabe cuánto me alegro, señor juez. Todas las noches antes de acostarme, rezo un Padre Nuestro para que se ponga usted bien y deje de estar hecho una calamidad.
5: ¿De veras que usted hace eso?
6: Palabra que sí.
5: Pues muy agradecido por sus oraciones.
6: No, hombre, de nada, de
5: Y póngase
6: nada.
5: 5 pesos de multa por llamarme calamidad.
6: Pero, señor juez, por favor.
5: No me replique, porque hoy vengo belicoso. Y a ver qué caso tenemos hoy.
6: Un cobrador de impuestos que viene acusado por un bodeguero.
5: ¿De qué lo acusa el bodeguero?
6: De que le quiere cobrar una pila de cosas sin derecho alguno.
5: Pues llame a lo complicado en ese bodeguericidio.
6: Enseguida, señor juez. Luz María Nananina.
7: Aquí como todos los días.
6: Rudecindo Caldeiro y Escoviña.
8: Presente.
6: José Candelario Tres Patines.
8: A la reja.
5: Bueno, vamos a ver mujer, ¿qué les pasa a ustedes hoy?
8: ¿Qué Tres Patines está loco, doctor?
5: ¿Cómo que está loco?
8: Sí, señor, tiene guavitos en el penthouse.
9: No, Rudecindo, no lo crea. Lo que tiene Tres Patines, mucho cemento en la fisonomía.
10: Oiga eso, pero... Señor juez, ¿usted ha visto qué manera de injuriarlo a uno por gusto, chico?
8: ¿Cómo no lo vamos a injuriar, compadre? Por Dios, si usted me quiere dejar sin bodega.
10: Yo no, Rudecindo, es la ley, chico.
8: ¿Qué ley?
10: La ley de impuestos, chico. Tributos, contribuciones, derechos arancelarios, arbitrios municipales, gravámenes hipotecarios y demás cuestiones similares, chico.
9: Hágame el favor. ¿Pero cómo va a haber una ley especial para dejar a Rudecindo sin su bodega, compadre?
10: Usted no se meta, señora. Rudecindo me tiene que pagar todo lo que yo le diga, porque eso es lo que mandan las leyes.
9: ¿Qué leyes?
10: La de Napoleón Reyes.
5: ¿Qué tiene que ver Napoleón Reyes con eso?
10: Nada, chico, pero es que la doña esta, oye, se mete ahí en lo que no le importa. Es para que ella se calle, para que Rudecindo pague lo que yo le diga, chico.
8: Bueno, pues yo no le pago nada, ¿oyó?
10: Está bien.
8: Si se me aparece otra vez en la bodega, le rompo un hueso.
5: No, Rudecindo.
8: ¿Cómo no?
5: Nada de romper huesos. Usted no puede proferir esa clase de amenazas en el juzgado.
8: Que Tres Patines se me ha aparecido ahí con una pila de impuestos especiales. Que no es por discutir, doctor, pero vamos, yo creo que eso no puede ser legal de ninguna manera.
5: Bueno, eso lo aclararemos ahora. Quisimara. Usted es cobrador de impuestos, Tres Patines.
10: Sí, tú lo sabías, ¿no?
5: No.
10: ¿No lo sabías?
5: Tiene su nombramiento
10: sí,
5: ahí.
10: Sí, aquí lo tengo en el bolsillo. ¡Ay! No, chico, ahora me acuerdo que me dejé el bolsillo en el otro saco.
5: ¿Cómo? ¿Qué fue lo que se dejó en el otro saco?
10: El bolsillo no tenía nombramiento. Parece que al cambiarme de nombramiento dejé el saco en el otro bolsillo.
5: Momento, Tres Patines. ¿Usted dejó el saco en el otro bolsillo?
10: No, chico, el saco lo dejé en el pechero, chico.
5: Espere entonces a ver si nos entendemos. ¿Dónde tenía usted el nombramiento?
10: En el bolsillo del otro pechero. Pero parece que al cambiarme de pechero, pues dejé el bolsillo olvidado dentro del nombramiento del otro saco.
5: ¿Pero usted sabe lo que usted está diciendo, Tres Patines?
10: Yo no, chico. ¿Tú lo sabes?
5: Sí, señor.
10: Pues explícamelo, chico, y no te pongas más a enredar las cosas.
5: Ah,
10: chico.
5: Pero yo soy el que las enreda.
10: Claro que sí, chico. ¿Dónde tú pusiste el pechero?
5: Yo no lo puse en ningún lado, Tres Patines.
10: Está bien, lo botaste.
5: Lo que usted quiere decir es que se dejó el nombramiento en el bolsillo del otro saco, ¿no es eso?
10: Eso mismo, chico.
5: Entonces el nombramiento lo tiene usted en el otro saco.
10: Sí, en el saco que yo puse en el pechero.
5: ¿Y qué es lo que dice?
10: Nada, chico. ¿Qué va a decir? Un pechero, el pechero no habla.
5: Yo digo el nombramiento, Tres Patines.
10: Ah.
5: ¿Cómo es el nombramiento que usted tiene?
10: Bueno, es un nombramiento que dice al pie de la letra. ¿Está bien dicho eso de al pie de la letra?
5: Sí, está bien dicho.
10: ¿Y por qué va a estar bien dicho si la letra no tiene pie?
5: No sé, Tres Patines. Ah, dígame, bueno, ¿cómo es ese nombramiento? ¿Qué es lo que me interesa?
10: Bueno, chicos, pues es un nombramiento que dice así, óyelo bien, ¿eh?
5: Sí. ¿Qué? ¿Va a cantar ahora?
10: No, chico.
5: Ah, yo creí que usted iba a cantar aquello.
10: No,
5: óyelo bien,
10: le...
5: Rubén. Óyelo. Yo creía que iba a arrancar con eso.
10: No, chico, yo no...
5: Porque usted arranca de un lado para otro, brinca de aquí para allá. Yo no sé qué es lo suyo.
10: ¿Tú quieres cantar? ¿Tú quieres que te traiga una guitarra?
5: Quiero...
10: ¿Quieres que te traiga una guitarra?
5: No quiero guitarra, ni quiero
10: bueno,
5: nada,
10: a ver si te la ponen de corbata de madera.
5: ¿A quién va a ponerle corbata de madera? Hágame el favor de continuar.
10: Fíjate cómo dice el nombre mío, ¿eh?
5: A ver cómo dice.
10: Con esta fecha queda usted nombrado cobrador de impuestos del Ministerio de Hacienda. Punto.
5: Punto.
10: Luego hay una firma que no se entiende muy bien, ¿sabes?
5: Ajá.
10: Y debajo dice, subsecretario.
5: Ah, bueno, si fue el subsecretario que lo nombró a usted, está bien.
10: Claro que está bien, chico. ¿Entonces me puedo ir para casa?
5: No, todavía.
10: ¿Por qué, chico? ¿Tú no dices que está bien?
5: Sí, pero ahora tengo que ver de qué lo acusan a usted.
10: Bueno, pero eso lo tiene que ver tú solo, ¿no?
5: Sí.
10: Ah, bueno, yo me puedo ir.
5: No, señor, no se puede ir.
10: Qué capricho de hombre, caballero.
5: ¿Capricho chico? ¿De qué, señor? Usted tiene que quedarse aquí hasta que se termine el juicio.
10: ¿Por qué, chico?
5: Porque tiene que quedarse, señor.
10: Caballero,
5: chico. ¿Por qué usted cree que se va a celebrar un juicio con una sola parte, ¿verdad?
10: Pero si esto lo tengo ganado de arriba ya.
5: ¿Qué, ¿por qué lo tiene ganado?
10: Ganado, inspector. ¿Inspector yo?
5: Sí, usted.
10: ¿Y lo voy a perder?
5: No sé.
10: Chabobo,
5: no sé, a lo mejor lo pierde.
10: Vamos.
5: ¿Entiendes? Y si lo tiene ganado, ¿para qué está tan apurado?
10: No, pero si lo está ganado, te quedas tú, averigua de él, no, le metes los 60 días Rudecindo. Y a la señora esta me le pone su miajita también.
5: No, pero si es que la...
10: Me la tira para la loma, aunque sea con 10 días.
9: Conmigo déjate de gracia que el día está fúnebre.
5: Mire, la señora ni Rudecindo son acusados. Aquí el único acusado es usted. Y el que tiene que demostrar que no está acusado, que no ha cometido el delito es usted.
9: Y el único sinvergüenza, entre paréntesis.
5: No, ahora no.
10: Ahora no es aparte del cargo mío.
5: Ahora no es sinvergüenza hasta que no se demuestre lo contrario. ¿Qué fue lo que pasó con este cobrador?
9: Figúrese usted, señor juez, que Tres Patines llegó a la bodega de Rudecindo a fiscalizar los impuestos.
5: Ajá.
9: Y lo primero que quiere hacer es cobrarle 2 pesos a Rudecindo por tener un sobrino suyo empleado en esta bodega.
10: Claro que sí, señor. Señora, claro que sí. El sobrino de Rulecindo tiene que pagar impuestos suntuarios porque es un artículo de lujo.
8: ¿Y quién le ha dicho a usted que mi sobrino es un artículo de lujo, compadre?
10: Él mismo me lo dijo, Rulecindo. Él mismo, porque yo se lo pregunté. Le dije, ¿de dónde eres tú, Mozalbete? Y él me contestó, yo soy de lujo. Y todo lo que sea de lujo tiene que pagar impuestos.
8: ¡Ay, bendito Dios! Lo que quería decirle el muchacho es que era de Lugo, compadre, de la provincia de Lugo.
10: No importa, Rulecindo. De todas maneras, tu sobrino tiene que pagar un impuesto, chico.
9: ¿Por qué?
10: Porque sí, señora. Ese sobrino no vino de España.
9: Sí, vino de España.
10: Bueno, pues busque en la sección de vinos y licores y verá que el vino de España también paga impuestos, chico.
8: ¿Pero usted oye eso, doctor? Ese hombre me quiere lanzar a la ruina.
10: No, recién, déjate de galipelía. Ahora, yo no hago más que aplicar los conceptos contributivos especificados en la legislación fiscal vigente.
5: ¿Cómo? ¿Qué cosa es lo que usted hace? ¿Eh? Mira, hasta todo le entró. ¿Qué fue lo que
10: me entró? Fíjate eso. Es que el médico me lo ha dicho que eso no lo puedo decir nada más que una vez al día porque me da hasta catarro.
5: ¡Ah, no!
10: ¿Qué va? Si lo digo dos veces seguidas, me puede estallar el cerebro y reventarse la garganta también.
5: Bueno, pues la verdad es que quisiera equivocarme, Tres Patines. Sí. Pero me parece que usted no está aplicando bien las leyes de impuestos.
8: No, claro que no, doctor. Lo del paraguas, por ejemplo, es una brava que él me quiere dar.
10: No, Rudecindo, nada de brava. Que lo del paraguas es legal también.
5: ¿Qué cosa es lo del paraguas?
10: Pues nada, señor juez, que yo llegué a la bodega de Rudecindo y lo primero que vi allí fue un paraguas arrimado a la pared.
5: ¿Un paraguas arrimado a la pared?
10: Sí. Yo, cumpliendo con mi deber, pregunté enseguida, ¿quién es el propietario de este paraguas? Rudecindo me dijo, yo. Y entonces yo le dije, pues tiene que pagar 50 kilos de impuestos, chico.
9: ¿Y esto por qué? Si los paraguas no pagan impuestos ninguno.
10: Caballero, lo que es la ignorancia, señora, por su madre. ¿Para qué? ¿Para qué le sirve ese paraguas a usted, Rudecindo? Contesta la verdad, chico, que la ley es quien te lo pregunta, chico.
8: Bueno, compadre, ese paraguas me sirve para taparme cuando llueve.
10: Claro, tú reconoces que ese paraguas te reporta una utilidad.
8: Claro que me reporta una utilidad.
10: Entonces no hay duda ninguna, chico. Ese paraguas está comprendido dentro del impuesto de las utilidades.
5: No me diga. Le aplica usted el impuesto de utilidades.
10: Claro, chico. Después de eso, cuando yo estaba haciendo el recibito del paraguas, me comenzó a sonar el timbre del teléfono. Y esos son 80 kilos más que no se lo quita nadie.
5: ¿Por qué?
10: El hombre, por el impuesto del timbre.
5: ¿Y ese impuesto se lo aplica usted al timbre del teléfono?
10: ¿Cómo no, chico? El impuesto del timbre se lo aplico yo a todo lo que suene a timbre.
5: Muy bien.
10: Hasta lo que venden al lado por la calle está comprendido en eso.
5: También,
10: chico.
5: ¿Y qué más? ¿Qué
10: Porque
5: más?
10: En ese momento entró la doña esta en la bodega. Y ese otro peso de impuestos, chico.
9: ¿Por qué?
10: Por entrar en la bodega, señora. ¿Usted no entró en la bodega?
9: Sí, pero ¿qué tiene que ver eso?
10: ¿Cómo que qué va a tener que ver? ¿Usted no es una persona?
9: Claro que soy una persona.
10: Entonces, su entrada en la bodega fue una entrada personal, ¿no es eso?
9: Sí.
10: Pues las entradas personales también pagan impuestos.
5: Dígame usted.
10: De manera que ya tú sabes, Rulecindo, me debes un peso.
5: Venga acá, Tres Patines. Y cada vez que esta señora entre en esa bodega, Rudecindo tiene que pagarle a usted un peso.
10: Sí, bueno, es decir, espera un momento. ¿Usted sabe cuántas son las partes del mundo, nananina?
9: No, yo no.
10: ¿Usted sabe cuántas son 7x8?
9: No, tampoco.
10: Hombre, ¿sabe usted algo de gramática?
9: No, ni media palabra.
10: ¿Quién inventó el teléfono?
9: Yo qué sé.
10: Me equivoqué, en lugar de un peso son 2.50.
5: ¿Y eso por qué?
10: Porque la que entró en la bodega fue una bruta y las entradas brutas pagan más.
5: Dígame.
8: Oiga, ¿y eso también lo tengo que pagar yo?
10: Sí, tiene que pagarlo usted, chico, porque esa entrada bruta tuvo lugar en su bodega, chico. Y todavía tiene que darme peso y medio más de otro impuesto que se me olvidó cobrarte.
8: ¿Otro más?
10: Sí, porque tú eres español, ¿verdad?
8: Así Dios me salve que sí.
10: Bueno, pues en la sección que trata de los impuestos, de los artículos suntuarios, dice que pagarán impuestos los perfumes, las lociones, las esencias y las colonias. De manera que me tiene que dar peso y medio.
8: ¿Pero por qué, señor?
10: ¿Por el impuesto a la colonia?
8: Ya, ¿pero a qué colonia?
10: A la colonia española, Rudecindo.
8: ¡Ay, bendito sea Dios! Doctor, yo no creo que usted pueda consentir que se me atropelle de ese modo. ¡Me está dejando! ¿Por qué no consulta este caso con el Tribunal Supremo?
5: No tengo que consultar nada porque yo sé muy bien lo que tengo que hacer.
8: Yo sé, lo digo, doctor, por si acaso, ¿no? A lo mejor Tres Patines lo tupe porque usted es un juez medio comebola.
5: 10 pesos de multa.
8: ¿Por qué, chico?
5: Por llamármele comebolas,
8: no, doctor,
5: al juez.
8: No. Vamos a aclarar eso bien. Hágame el favor. Yo dije medio comebolas, nada más. De manera que solo me tiene usted que poner 5 pesos.
5: ¿Por qué?
8: Porque si le digo medio comebolas, No me debe poner más que media multa. No es así la
5: cosa. No, señor, aquí las multas se ponen enteras.
8: Está bien, chico. La próxima vez te diré come bolas entero, vaya, para que no me cobres de más.
5: 20 pesos más por esa
8: cosa. ¡Cógete la bodega de una vez, hombre, por Dios! Total, para lo que me va a dejar tres patines, lo mismo me da.
10: Bueno, pero yo cobro primero, porque los impuestos tienen preferencia, que es artículo del asunto del gobierno, que eso es menor de edad.
5: No, señor, no, señor, no cobra usted nada.
10: ¿Cómo que no cobra
5: no,
10: nada?
5: No, señor.
8: Oye, adiós, bravo, bravo. ¡Que viva el señor juez!
5: 30 pesos de multa.
8: ¡Que muere el señor juez!
5: 30 pesos más.
8: Muchísimas gracias, doctor.
5: Pero venga acá, Rudecindo. ¿A usted le gusta que le pongan multa?
8: Sí, sí, yo gozo con eso, doctor. Sí, sí. Cada uno se gasta el dinero verdaderamente lo que le da la gana.
5: Muchas
8: gracias.
5: Bueno, ya, tres patines. Ya casi estamos llegando a la orilla.
10: No, ya estamos agarrados a la piedra ya.
5: Sí, señor. Estamos llegando al final. Yo quiero hablar con usted ahora, sí, particularmente, ¿oyó?
10: Sí.
5: Quiero que me aclare usted una cosa.
10: Bueno, y bien. Bueno, está bien.
5: Tráteme de usted.
10: Bueno, ahora, usted dijo ahorita que yo no cobraba nada.
5: No, señor, ni un centavo.
10: ¿Y eso por qué, chico?
5: Porque está usted aplicando los impuestos de una manera muy extraña.
10: Sí.
5: Una manera que... ¿Usted quiere hacerme un favor, presidente?
10: A ver.
5: Enséñeme su carnet.
10: ¿Eh?
5: Enséñeme su carnet.
10: ¿Qué carnet de qué,
5: chico? ¿Cuál va a ser? Pero usted no tiene carnet.
10: Yo no, chico.
5: ¿Y entonces cómo prueba su condición de cobrador de contribución?
10: ¡Hombre, por Dios, chico! No bastan con mi palabra.
5: ¡Señor, no basta! ¿Seguro que usted es cobrador de impuestos?
10: Sí, señor, cobrador de impuestos a domicilio.
5: Nombrado por el subsecretario de Hacienda.
10: ¿De Hacienda? ¿Qué tiene que ver Hacienda con eso?
5: ¿Cómo no va a tener que ver, Tres Patines?
10: Oye, eso, chico.
5: Usted no me dijo que tenía un nombramiento firmado.
10: Sí, un nombramiento firmado.
5: ¿Firmado por quién?
10: Por mi tío Toribio, chico.
5: ¿Y qué puesto tiene su tío Toribio?
10: ¿Cómo no va a tener un puesto, chico? Tiene un puesto de fruta ahí, de viernes.
5: Un momento, que yo me entere. ¿Cómo es el nombramiento suyo?
10: Ya te lo dije, chico. Es un nombramiento que dice... Mira, aquí está.
5: Sí.
10: Fíjate, dice... Con esta fecha queda usted nombrado cobrador de impuestos. Firmado. Toribio Tres Patines, su secretario.
5: ¿Y su tío Toribio es subsecretario?
10: Sí, es el secretario mío.
5: ¿Cómo es secretario suyo?
10: Sí, chico. Yo lo nombré secretario mío para que me firme todos los nombramientos que yo le pida. Y por eso debajo de la firma él pone su secretario. O sea... Su secretario quiere decir que él es secretario mío.
5: ¿Qué me cuenta?
10: Claro.
5: Entonces los impuestos que quería cobrarle a Rudecindo eran para usted.
10: No. ¿Qué es para usted? Para mí solo no, chico.
5: No.
10: A mi tío le tengo que dar el 5% y a ti te tendré que tirar tu basurita.
5: No, a mí no me tiene que tirar usted nada.
10: Si no, el hombre no me firma nada, chico.
5: ¿Y usted cree que está bien eso de que ande usted por ahí con un nombramiento falso, cobrándole impuesto a todo el mundo?
10: Yo sí, yo creo que está bien. ¿A ti te parece mal esto?
5: Claro que me parece muy mal.
10: Pues no lo haga tú entonces, chico, pero no me obligue a mí a que no lo haga.
5: Escriba ahí, secretario.
11: Venga la sentencia.
5: No hay duda que el acusado usó de medios astutos para recaudar tributos sin estar autorizado. Y como eso es un delito en La Habana y en Cantón, le disparo por maldito 30 días de prisión.

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1: 5:01.
2: Amigas y amigos, muy buenas tardes.
1: Bienvenidos a la emisión vespertina de Notirrumbos, el periódico impreso en la radio.
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1: Elsa, la señora Elsa Siciliano.
2: Las 5:04.
0: Esta es la agenda informativa hasta el momento. Titulares.
2: Ayuda humanitaria de la Organización de las Naciones Unidas ha beneficiado a 200.000 personas en 8 estados del país.
1: El Tribunal Supremo de Justicia aprobó jurisdicción civil especial tras los 2 terremotos.
2: Colegio Nacional de Periodistas apoya el nuevo diálogo político y dice que seguirá de cerca el proceso de transición.
1: María Corina Machado saludó la propuesta bipartidista de los Estados Unidos a favor de elecciones libres en Venezuela.
2: Futbolista venezolana liberada por Servicio de Inmigración y Control de Aduanas de Estados Unidos denuncia trato inhumano.
1: Monitor Ciudad afirmó que 87% de la capacidad instalada en termoeléctricas está inoperativo.
2: Aeropuerto de Maiquetía construye terminales temporales para reactivar vuelos tras sismo.
1: Asociación Venezolana de Agencias de Viajes y Turismo confirmó instalación de carpas en Maiquetía. La prueba piloto será del 17 al 21 de este mes.
2: Barrett and Pram proyecta normalización de las exportaciones de crudo venezolano en el segundo semestre.
1: Jubilados de las Salinas de Araya mantienen reclamo por pagos pendientes.
2: Desplegan operativo de emergencia para sofocar múltiples incendios forestales en el estado Trujillo.
1: Anunciaron cierre parcial en la autopista Caracas-La Guaira.
2: Encuentran sin vida a muchacho arrastrado por la corriente del río Garoní.
1: Falleció un hombre al volcar en una gandola en la autopista regional del centro.
2: Hallan cuerpo de la señora de las uñas bonitas en La Guaira.
1: Bueno, en la comunidad del sector Álvaro Martínez Paiva del municipio Francisco Linares Alcántara en Aragua está clamando por soluciones urgentes para bocas de visitas colapsadas.
2: Vecinos de Sierra La Parima en Puerto Ordaz, en el estado Bolívar, exigen respuesta a Corpoelex ante falla grave en transformador.
1: Estados Unidos sancionó a 5 entidades y 8 funcionarios del aparato militar de Cuba.
2: Presidenta Claudia Sheinbaum asegura que el Papa León XIV quiere visitar México, pero aún no fija la fecha.
1: El mandatario de Bolivia, Rodrigo Paz, ofrece disculpas por su ausencia en la investidura del presidente de Colombia.
2: Brasil expulsó al embajador de Argentina por insultos del presidente Javier Milei.
1: En las grandes ligas, Wilmer Abreu y Wilson Contreras son la novena pareja venezolana en lograr 20 cuadrangulares en un mismo equipo.
2: Bueno, pero son una exquisita novela, de todas maneras.
1: Diego Forlán es nuevo entrenador de la sub-20 de Uruguay y a cargo de la absoluta de forma interina.
2: Real Madrid ficha a Chan Diamante para las próximas 7 temporadas.
1: Canotaje logró oro en los centroamericanos de Santo Domingo.
2: Cantante venezolano Luis Leal comparte su lado más íntimo a través de grandes éxitos.
1: Odisea de Christopher Nolan arrasa en taquilla, supera los 400 millones en Estados Unidos y desbanca a La Pasión de Cristo.
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2: Las 5:07 minutos.
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1: 5:07 minutos.
2: Y a esta hora, señoras y señores, para ustedes las informaciones con todos sus pormenores en esta emisión vespertina de Notirrumbos, el periódico impreso en la radio.
1: La coordinadora de la Oficina de las Naciones Unidas para la Coordinación de Asuntos Humanitarios en Venezuela, Vanessa May, informó que la red de asistencia humanitaria desplegada en el país ha alcanzado a un estimado de entre 200.000 y 220.000 personas tras la implementación de la agenda al plan de respuestas humanitarias.
2: May precisó que los esfuerzos se ejecutan de manera articulada entre diversas instancias del sistema internacional y la sociedad civil.
1: Bueno, nosotros tenemos, como coordinamos, estamos hablando de la ayuda que la comunidad humanitaria como tal presta, las agencias de Naciones Unidas, las organizaciones de la sociedad civil, señaló Vanessa May.
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1: 5:08 minutos.
2: Magistradas y magistrados del Tribunal Supremo de Justicia aprueban la sala plena el establecimiento de la Jurisdicción Civil Especial para la Atención Prioritaria de las Personas Afectadas por los Eventos Telúricos del pasado 24 de junio, tras el exhorto realizado por la presidenta encargada, Delcy Rodríguez.
1: Esta resolución también cuenta con los aportes de la Mesa Técnica del Sistema de Justicia, con la participación del Fiscal General de la República, doctor Larry Defoe, y la Defensora del Pueblo, la doctora Glen González, para desplegar atención inmediata en todo el territorio nacional.
2: Este documento es aprobado por todas las magistradas y los magistrados que integran las diferentes salas del alto juzgado en aras de seguir contribuyendo y proteger al pueblo venezolano con causas relacionadas a la atención de las víctimas del doblete sísmico.
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2: Las 5:09 minutos.
1: El Colegio Nacional de Periodistas manifestó hoy su apoyo a las conversaciones iniciadas entre la Asamblea Nacional electa en el año 2015 y el gobierno encargado de Venezuela en el marco del proceso de diálogo político, el cual comenzó el pasado 1 de agosto mediante una llamada telefónica.
2: En un comunicado publicado en su cuenta de X, el gremio señaló que permanecerá atento al desarrollo de este proceso y afirmó que seguirá de cerca el proceso de transición con fundamento en el artículo 5 de la Ley del Ejercicio del Periodismo.
1: Mientras tanto, el Colegio Nacional de Periodistas, apoyándose en el artículo 5 de la Ley del Ejercicio del Periodismo, que le confiere la potestad de contribuir con el fortalecimiento, ampliación y profundización de la democracia, y considerando que la libertad de expresión y el ejercicio del periodismo están al servicio de la libertad y la democracia.
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1: 5:10 minutos.
2: Informa la periodista Adonais Hernández.
3: El diputado de la Asamblea Nacional, Antonio Ecarri, señaló que el diálogo nacional marca un nuevo tiempo para que los venezolanos se encaminen hacia lo positivo y hacia grandes cosas para el país.
4: Yo creo que ya deberíamos dar paso a una nueva época en Venezuela, pensar en positivo, pensar en cosas grandes, más bien ver en medio de las adversidades las grandes oportunidades. Yo creo que entramos en otra época. Ahora, yo creo, apuesto más bien a la serenidad, a la reflexión, a la paciencia de quienes hoy comienzan este nuevo diálogo nacional con la presencia de los Estados Unidos. Yo creo que lejos de pensar de quiénes se sientan, el problema es cómo se levantan y con qué se levantan. Yo creo que hay seriedad, hay responsabilidad, hay madurez. Yo aspiro a tener esperanza. Yo tengo esperanza de que podamos sacar cosas útiles para los venezolanos.
3: Por otro lado, Antonio Ecarri ve positivo que se esté gestionando la recuperación del sistema eléctrico nacional y que grandes compañías estén en el país para sumarse a su mejoramiento. Para el Centro Nacional de Información de Notirrumbos, reportó Adonais Hernández.
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1: 5:12 minutos.
2: La máxima dirigente de 20 Venezuela, María Corina Machado, agradeció este jueves la iniciativa de un grupo de senadores norteamericanos estadounidenses en apoyo a unas elecciones libres y democráticas en Venezuela.
1: Todo esto luego de que Ted Cruz y otro grupo de senadores presentaran la propuesta. Machado comentó que este tipo de acciones representan una muestra de liderazgo.
2: Los senadores Cruz y Schagen, junto con otros colegas, presentan una resolución bipartidista en apoyo a unas elecciones libres y justas en Venezuela.
1: Una transición democrática en Venezuela restaurará nuestra libertad y prosperidad, al tiempo que creará un aliado vital y confiable para la seguridad nacional de Estados Unidos y también la estabilidad regional.
2: El pueblo venezolano está ansioso y listo, escribió en X.
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2: Las 5:13 minutos.
1: La organización no gubernamental Monitor Ciudad denunció hoy que el 87% de la capacidad instalada en termoeléctricas del país está inoperativo.
2: Durante una protesta ciudadana en las constantes fallas o por las constantes fallas en este servicio eléctrico muy deficiente, Jesús Armas, director de la ONG, advirtió que la recuperación del sistema eléctrico nacional se debe hacer de forma transparente para todos los venezolanos.
1: Armas señaló que si bien el fenómeno del Niño impactará y causará sequías en Venezuela, lo cierto es que el país contaba con energía de respaldo que ahora ya no tiene debido al colapso del sector eléctrico del país.
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1: 5:13 minutos.
2: La futbolista venezolana Claudia Carolina Rodríguez Calianoche fue liberada bajo fianza tras pasar más de 2 semanas recluida en centros de detención del Servicio de Inmigración y Control de Aduanas, CIA, en Estados Unidos.
1: Tras su salida, la deportista ofreció una rueda de prensa junto a la congresista demócrata Debbie Weissman Schull, donde denunció haber sufrido abusos psicológicos y condiciones inhumanas de reclusión.
2: Nos hacen una guerra mental de hacernos sentir que somos unas criminales, afirmó la venezolana.
1: Sus descripciones sobre la infraestructura interna reflejaron una severa precariedad, comparando la experiencia con estar en un zoológico donde la rutina consistía únicamente en escribir alimentos, recibir alimentos que en ocasiones estaban vencidos o también con moho.
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1: 5:14 minutos.
2: El ingeniero estructural sismo resistente Franco Riccione señala que se debe manejar con mucha precaución la instalación y contribución y distribución de tanques de agua en los apartamentos para evitar daños en las estructuras.
5: Los tanques de agua, digamos, anteriormente eran tanques pequeños, 200, 300 litros. Y era un cilindro más o menos que tenía un área, digamos, de base, más o menos un metro, digamos, ¿no? Entonces, si uno tomaba la carga viva de 175 por un metro cuadrado, más la carga muerta que, digamos, para esto eran más o menos 250, 200 kilos, daba unos 300 kilos, 300 y pico kilos por metro cuadrado. Un tanque de 300 kilos perfectamente podría estar en cualquier sitio de la losa. Eso estamos hablando de tanques pequeñitos de 300 litros. Ahorita con el tiempo y con la escasez que ha habido, digamos, tanto de agua, porque entonces, claro, ahorita la gente empezó de 300 litros, empezaron a salir los tanques de 500 litros. Ya el peso puntual sobre una losa aumentó. Y hay gente que en su desespero, en su angustia de tener agua, han puesto dos tanques, un tanque de 1000 litros, ponen dos tanques de 1000 litros, y he visto tres tanques de 1000 litros, uno al lado de otro. Estamos hablando ya de 3000 litros puntuales en una losa. Y a la losa eso no está, digamos, en capacidad de aguantar tremendo tamaño. Entonces es un peligro que, digamos, hay que tener cuidado con eso, no ponerlo en cualquier sitio.
1: El ingeniero Franco Rigenet precisó que es importante contar con un grupo de expertos que constate las condiciones de las edificaciones para evitar conflictos a futuro ante cualquier escenario de peligro.
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1: 5:16.
2: El Instituto Aeropuerto Internacional de Maiquetía Simón Bolívar informó este jueves que se encuentran construyendo terminales temporales para que próximamente se reactiven los vuelos nacionales e internacionales en la terminal aérea del estado La Guaira.
1: A través de sus redes sociales, el organismo explicó que este plan se está llevando a cabo con tecnología alemana y mano de obra venezolana para permitir la habilitación de este aeropuerto tras su cierre temporal por las afectaciones de los terremotos el pasado 24 de junio.
2: En este sentido, el Instituto Aeropuerto Internacional Simón Bolívar de Maiquetía indicó que estos trabajos se ejecutan basados en estándares internacionales y casos de éxito como los gestionados en Chile tras el terremoto del 2010 o en Sendai, Japón, luego del tsunami de 2011.
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2: Las 5:17. 7 minutos.
1: 250 jubilados de las Salinas de Araya se encuentran a la espera de la cancelación de pagos retenidos tras 155 días de protestas y 10 días desde el cierre de portones de la unidad 1 de la empresa procesadora de sal en el municipio Cruz Almerón Acosta, allí en el estado Sucre.
2: El monto supera los $2,000,000 y corresponde al pago de la homologación salarial y el aporte social acordado del 5% para jubilados, así como los beneficios alimentarios, médicos y funerarios.
1: Trabajar allí adentro no es cualquier cosa. Se trabajó en condiciones extremas. En un ambiente salino de año impactó que, bueno, ha ocasionado enfermedades, expresó Aníbal Núñez, presidente de la Asociación de Jubilados de las Salinas de Araya.
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1: 5:18.
2: El Aeropuerto Internacional Simón Bolívar de Maiquetía sufrió daños moderados y irrecuperables que obligaron a suspender las operaciones, pero para finales de agosto, las autoridades prevén habilitar el terminal de campaña que permita retomar los vuelos, confirmó la presidenta de la Asociación Venezolana de Agencias de Viajes y Turismo, Vicky Herrera de Díaz.
1: Vicky Herrera destacó que el Ministerio de Transporte avanza en la instalación de capas de gran capacidad en los estacionamientos del aeropuerto para habilitar el servicio en el área metropolitana tras los terremotos.
2: Detalló que las estructuras cuentan con capacidad para atender entre 400 y 500 personas, lo que permitirá operar hasta 2 vuelos simultáneos, con un tope estimado de 8 salidas diarias.
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2: Las 5:19.
1: A esta hora el reporte en la voz de José Arija.
6: El ex vicepresidente de operaciones de Hidrocapital, José Norberto Bauzón, afirmó este miércoles que a nivel nacional hay un déficit cercano a los 2.500 megavatios, lo que origina que se registren constantes cortes eléctricos en diversos estados del país debido a la poca capacidad para cubrir la demanda. Ese déficit está sujeto a muchas fallas porque está trabajando a full capacidad. Entonces, digamos que estamos con un sistema en condiciones precarias y hay que hacer cosas muy bien hechas, muy rápidamente, para volver a convertirlo en un sistema que sea capaz de cubrir la demanda nacional. Desde Caicara Digital 90.1 FM en Caicara del Orinoco, en el estado Bolívar. Y para el Centro Nacional de Información de Notirrumbos, reportó José Anita.
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2: Las 5:20.
1: La petrolera francesa Maurel & Prom informó hoy que espera que las exportaciones de crudo de Venezuela se normalicen en la segunda mitad de este año tras reportar un aumento del 78% en sus ingresos netos en el primer semestre.
2: La compañía reanudó las ventas de petróleo crudo venezolano en junio tras recibir una licencia de Estados Unidos para operar allí en febrero y, sin embargo, persiste la incertidumbre sobre la contribución del país al negocio y, sobre todo, cómo se desarrollará la situación.
1: Asimismo, la compañía indicó que el aumento de sus ingresos netos alcanzó los $191 millones, impulsado por los precios más altos del crudo.
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1: 5:20.
2: Efectivos del Cuerpo de Bomberos del Estado Trujillo y diversos organismos de seguridad despliegan labores ininterrumpidas para sofocar varios incendios forestales registrados en esa entidad, entre ellos un siniestro de gran magnitud reportado en el municipio Carache.
1: Las comisiones de combate ejecutan maniobras de sofocación, enfriamiento del terreno y construcción de brechas cortafuego para de esa manera frenar el avance de las llamas, resguardar los recursos naturales y también proteger a las poblaciones aledañas.
2: Actualmente los equipos técnicos concentran sus operaciones en los sectores Peña de Tucutucu, Río Arriba, Miquimbú, El Falcón, Mesa Potrera, Cerro San Isidro y La Concepción.
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2: Las 5:21.
1: El Ministerio de Transporte informó sobre el cierre parcial del canal rápido en sentido norte de la autopista Caracas-La Guaira. De agosto.
2: La medida se aplicará en el viaducto número 1 desde las 7 de la noche hasta las 5 de la mañana debido a labores de reemplazo de juntas de dilatación.
1: Las labores de rehabilitación estarán a cargo de la empresa de mantenimiento vial en vial, ente adscrito a la cartera de transporte como parte de los planes de infraestructura vial promovidos por el Ejecutivo Nacional y orientados a garantizar la movilidad segura de los usuarios quienes transitan por esa importante arteria vial.
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1: 5:22.
2: Ricardo Díaz Gómez.
7: Las tradicionales calles por donde transitaba el transporte público en Barinitas, municipio Bolívar de Barinas, actualmente están rotas, erosionadas y hasta poco utilizadas, que las han puesto en una condición de abandono. Barinitas, la Barinitas de poetas, culturólogos y deportistas, ha perdido su ambiente pintoresco de clima envidiable y los promotores del pueblo bonito prácticamente han quedado disminuidos por los apagones y la falta de recursos que permitan decorar con pintura las fachadas de las hermosas casas viejas. Envejecimiento de Barinitas se nota en sus calles rotas y abandonadas, pero hasta ahora no ha habido ningún ente gubernamental, tanto de municipio como de la región, que resuelva esta triste situación. Desde Radio Fortaleza 88.3 FM, para el Centro Nacional de Información de Notirrumbos, desde el estado Barinas, les reportó Ricardo Díaz Gómez.
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1: 5:23.
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1: Atención con carácter de urgencia para el niño Jorge Melero. Jorge Melero, de 14 años de edad, quien es paciente de hematología del Hospital de Niños en San Bernardino, al norte de Caracas, y quien requiere de un tratamiento de talasemia mayor en régimen transfusional cada 21 días. Bueno, para él se necesita ayuda económica, así que quienes puedan hacerlo, pueden comunicarse por favor con sus familiares, sobre todo con su mamá, la señora Grecia Melero, a través del 0426-464-9273, 0426-464-9273.
2: Atención, atención, preste mucha atención con urgencia. Se requiere el medicamento citicolina de 500 miligramos. Citicolina de 500 miligramos. Se agradece a la persona, farmacia, laboratorio o institución que pueda proveer este medicamento. Para la señora Ana Correa, llamar al siguiente número telefónico: 0424-161-1569. Repetimos el número telefónico: 0424-161-1569.
1: Obstinados, señores, y así están los habitantes del barrio San Pascual. Esto es en la calle La 37 en Mezuca, en Petare, al este de Caracas. Y todo esto pues ante los constantes robos de un sujeto a quien apodan el Venturín y quien se dice cuenta con el apoyo de los funcionarios de la Policía Municipal de Sucre.
2: Solicitan reductores de velocidad, es decir, policías acostados con cobija y todo porque no aparecen por ninguna parte en el kilómetro 8 del Junquito.
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2: Las 5:25.
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1: 35 minutos.
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1: 5:35.
2: El cuerpo sin vida de Miguel David Rodríguez Herrera, de 23 años de edad, fue localizado y rescatado de las aguas o aguas del río Caroní.
1: El hallazgo ocurrió tras intensas labores de rastreo ejecutadas por buzos de la unidad de rescate acuático en conjunto con efectivos de los bomberos de Caroní.
2: El trágico suceso se registró a la altura del sector Santa Rosa en la parroquia Unare de Puerto Ordaz.
1: De acuerdo con los reportes oficiales, el joven zarpó a bordo de una moto de agua en compañía de dos jóvenes más desde las inmediaciones del rancho Abigail, ubicado a orillas del afluente.
2: Durante el recorrido por el embalse, el vehículo acuático trambucó por causas que aún se investigan.
1: Se supo que las dos acompañantes lograron nadar hasta la orilla y ponerse a salvo.
2: Tras ponerse a resguardo, dieron aviso de inmediato sobre la desaparición de Rodríguez Herrera, quien fue arrastrado por las fuertes corrientes del río.
1: Comisiones de salvamento de la entidad reactivaron la búsqueda profunda río abajo y por la vegetación adyacente y lograron avistar el cadáver del muchacho atrapado en la orilla sin signos vitales.
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1: 5:36 minutos.
2: Un aparatoso percance de tránsito registró en la autopista regional del centro, a la altura del kilómetro 129 en sentido Valencia-Maracay, cerca del sector La Cabrera, dejando un saldo de un transportista muerto y cuantiosos daños materiales.
1: La víctima quedó identificada como John Belisario, de 54 años de edad, domiciliado en el estado Yaracuy, quien perdió la vida en el acto luego de que la gandola que conducía volcara aparatosamente y cayera a un abismo.
2: El vehículo siniestrado es una gandola, como se informó, la cual transportaba resina, materia prima destinada a la fabricación de envases plásticos para refrescos.
1: Se supo que el vehículo pesado había salido de la jurisdicción de Morón, el municipio Juan José Mora del estado Carabobo, rumbo a la zona industrial de San Vicente en la parroquia Los Tacarí.

0: De un video en redes sociales.
1: Cristel no precisó dónde fue ubicado el cuerpo de su mamá ni en qué condiciones se encontraba.
0: Estamos a la espera de los actos legales para que todas las actuaciones, empecemos a hacerlas e informes, indicó.
1: Manta agradeció al fiscal general, directivo del Cuerpo de Investigaciones Científicas Penales y Criminalísticas, Protección Civil y a todos los rescatistas por ayudarla en el caso.
0: La señora Cristina Margarita se convirtió en uno de los rostros más conocidos de la tragedia luego de que se hiciera viral el video en el cual, mientras permanecía atrapada bajo los escombros de su vivienda en Playa Grande, bromeaba sobre el patuque de polvo que cubría su rostro y también un rescatista elogiaba sus uñas.
1: Desde entonces fue conocida por miles de venezolanos como la señora de las uñas bonitas.
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1: 5:39 minutos.
0: A esta hora reporta José Anija.
2: Funcionarios de la Policía Estatal Bolivariana de Anzoátegui, adscritos a la estación policial de Cantaura, detuvieron a un sujeto de 21 años, quien tenía en su poder varias porciones de presunta droga. Durante las labores de patrullaje preventivo que los uniformados realizaban en el sector Libertador del municipio Pedro María Freites, observaron al ciudadano José Ángel Pérez Márquez, quien al observar a la comisión policial adoptó una actitud sospechosa. Al realizarle el chequeo correspondiente, le incautaron oculto un envoltorio de material sintético de color negro con sustancia vegetal de presunto crispy. El caso y la evidencia incautada quedaron a la orden del Ministerio Público de la entidad para las diligencias legales de rigor. 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Y para el Centro Nacional de Información de Notirrumbos, reportó José Anija.
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0: 5:40 minutos.
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0: Atención, con carácter de urgencia, se están necesitando tutores auditivos para un niño de apenas 4 años de edad y su angustiada madre, Lucrecia Caravalli, agradece la ayuda para adquirir los tutores auditivos. Y le agradece pues que se le informe a través del 0424 235-5006 0424-235-5006.
1: Atención, atención, Monseñor Tulio Ramírez Padilla, obispo de la diócesis de Guarenas, quien se encuentra recluido en el Centro Médico de Caracas, San Bernardino, requiere donantes de sangre del grupo A y O. Quienes puedan donar su sangre, por favor, deberán dirigirse al banco de sangre del referido centro asistencial en San Bernardino de 7:30 de la mañana a 11 de la mañana. Y para donar debe tener entre 18 y 65 años de edad, pesar al menos 50 kilos y tener buena salud. Gracias por su atención.
0: Bueno, están solicitando urgentemente reductores de velocidad en el kilómetro 8 del Junquito. Los conductores quienes transitan por la zona andan como alma que lleva el diablo y por supuesto que ponen en peligro a los vecinos de la zona.
1: Mire, y los policías como que están de moda y ahora solicitan su intervención porque no aparecen, ya que en la plaza de la parroquia Villa del Peñón, kilómetro 15 del Junquito, nanay, nanay con los uniformados.
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1: Las 5:42 minutos.
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0: 5:42 minutos.
1: La comunidad del sector Álvaro Martínez Paiva, ubicado en la parroquia Francisco Linares Alcántara, ciudad de Santa Rita, municipio Francisco Linares Alcántara, en el estado Aragua, sufren desde hace más de 6 años el colapso de sus calles y veredas cada vez que llueve.
0: Los vecinos reportan que la falta de mantenimiento en las bocas de visitas provoca el desborde de aguas servidas, la formación de barro y la proliferación de animales dañinos que ponen en riesgo la salud de los habitantes.
1: María Pérez, residente de la comunidad, aseguró que la situación se ha vuelto insostenible.
0: Sí, señor, mire, este problema tiene como 6 o 7 años. Cuando llueve, el agua se regresa por las pocetas, por los inodoros y se rebota.

0: Lógicamente, así lo denunció Pérez, quien explicó que el sistema de drenaje no da abasto ante cualquier precipitación.
1: La vecina explicó que, aunque las autoridades se realizaron cambios de tuberías en algunos puntos, los trabajos quedaron inconclusos.
0: Bueno, y los residentes de la localidad aseguran que han realizado múltiples reportes ante la alcaldía y otros entes gubernamentales, pero las solicitudes no han sido atendidas.
1: Claro, porque los trabajos quedaron inconclusos.
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1: Las 5:44 minutos.
0: Habitantes de la urbanización Sierra Parima, ubicada en la parroquia Unare de Puerto Ordaz, allá en el estado Bolívar, hacen el llamamiento de emergencia a las autoridades de la Corporación Eléctrica Nacional. Bueno, lo que llaman Corpoelet. Ante el progresivo deterioro de un transformador que amenaza la integridad física de la comunidad.
1: Desde hace más de un mes, uno de los tres convertidores que integran el banco eléctrico localizado en el poste número 204050, específicamente al lado de la vivienda número 17 de la manzana 16, presenta una severa fuga de aceite a altas temperaturas que es muy peligroso, acompañado de chispeo constante.
0: Ay, Dios mío, y mucha atención, porque esta falla no solo compromete la estabilidad del servicio, sino que ya ha ocasionado quemaduras menores a personas quienes transitan por debajo de la estructura.
1: La problemática afecta de manera directa a más de 15 familias a este sector adyacente al Paseo Caroní.
0: Mientras tanto, los residentes aseguran haber canalizado la denuncia formal a través de la aplicación oficial VENAP y mediante reportes directos a Corpoelet. Sin embargo, hasta la fecha no han recibido inspección técnica ni solución al problema.
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0: 5:45 minutos.
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3: Mi nombre es Atahir Monsalve, cédula de identidad 6184165. La presente para hacer un llamado a la presidenta de la República, Delcy Rodríguez, y al presidente de CanTV. Ya sé que ahorita estamos pasando por unos momentos críticos, difíciles, pero hay que dar respuesta. Para que por favor se aboquen a la reparación mixta de la telefonía local, que llevo ya 4 meses sin el servicio. Como lo señala la Constitución Bolivariana, los servicios básicos públicos son un derecho de los venezolanos. No es un lujo, señores, es una necesidad. Todos aquí en mi casa estudiamos. Mi línea es 0212-451-6963. Ya se reportó por la VENAP y CanTV y aún nada. Sector Los Eucaliptos, Barrio El Guarataro, frente a la Unidad Educativa Nacional Los Eucaliptos. Distrito Capital, Caracas, Venezuela. Muchas gracias.
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1: 5:47 minutos.
0: Estados Unidos sancionó hoy a 5 entidades estatales y otros 8 funcionarios cubanos, entre ellos el ministro de las Fuerzas Armadas Álvaro López Miera, a los que acusa de facilitar la cooperación militar con adversarios de Washington y la adquisición de armamento destinado al ejército de la isla.
1: Hoy la administración de Donald Trump adopta nuevas medidas para proteger nuestra seguridad nacional mediante la imposición de sanciones a entidades e individuos que facilitan las relaciones militares de La Habana y los envíos de armas al régimen cubano, dijo el secretario de Estado Marco Rubio en un comunicado.
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1: 5:47 minutos.
0: La presidenta de México, Claudia Sheinbaum, aseguró hoy que el Papa Leo XIV mantiene su intención de visitar ese país, aunque todavía no hay una fecha definida, ya que su primera gira por América Latina estará dedicada a Perú, a Argentina y también a Uruguay.
1: La mandataria reveló que esa fue una de las respuestas que recibió del secretario de Estado del Vaticano, Pietro Parolini, con quien se reunió este miércoles, a quien le reiteró la invitación para que el pontífice viaje a México.
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1: 5:48 minutos.
0: El presidente de Bolivia, Rodrigo Paz, ofreció hoy una escueta disculpa porque no podrá asistir el viernes a la investidura del mandatario electo de Colombia, Abelardo de las Priela, y anunció que en representación de su país acudirá una delegación.
1: Rodrigo Paz lo anunció en su discurso en la sesión de honor del Parlamento por los 201 años de la independencia del país, realizada en la Casa de la Libertad de Sucre, la capital constitucional de Bolivia y sede del órgano judicial.
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1: 5:49 minutos.
0: El gobierno de Brasil decidió retirar de manera indefinida a su embajador en Buenos Aires, Julio Vitelli, y rebajar el nivel de la relación bilateral con Argentina al rango de encargado de negocios.
1: La determinación inédita en la historia diplomática de ambas naciones se responde a los reiterados insultos lanzados por el presidente argentino Javier Milei contra el mandatario Luis Ignacio Lula da Silva, a quien tildó públicamente de ladrón, corrupto, presidiario y basura socialista.
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1: 5:49 minutos.
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5: Bienvenidos a este flash informativo de Radio Francia Internacional. Hoy es 6 de agosto. En los controles, Juliet Lecoye. Empezamos.
6: Leticia Fuentes.
5: En Ceuta, España, la situación sigue siendo grave, a pesar de que gran parte de los 72.000 inmigrantes que entraron irregularmente al territorio español ya han regresado a sus países. Todavía quedan muchos jóvenes. El presidente de Ceuta, Juan Jesús Vivas, alertó de la cantidad de menores migrantes. Es insostenible para el enclave español. Nuestra compañera Paola Ariza conversó con Ángel Madero, subdirector de Planificación Sur Acoge, asociación que trabaja en Ceuta con estos jóvenes, y nos explicó sobre cómo se trabaja sobre el terreno. Lo escuchamos.
7: Desde nuestra organización llevamos una semana en la calle identificando a esos perfiles, acompañándolos hasta la comisaría para que puedan ser filiados y que puedan entrar en el sistema de protección a la infancia. Luego otros perfiles también, que son también muy vulnerables, necesitan también de un acompañamiento para estar en el proceso de solicitud de protección internacional.
5: Y hasta aquí el flash informativo. Le esperamos más tarde con más actualidad.
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0: 5:50 minutos.
1: Wilger Abreu despachó su cuadrangular número 20 de la temporada para alcanzar las 20 destacados por segunda vez en su carrera y unirse a Wilson Contreras como uno de los únicos bateadores de Boston con al menos 20 jonrones en lo que va de año.
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1: 5:51 minutos.
0: El exfutbolista Diego Forlán se convirtió en el nuevo seleccionador de la sub-20 de Uruguay y estará a cargo de la absoluta mientras se elige al sustituto del argentino Marcelo Bielsa.
1: Diego Forlán vuelve a casa, anunció este jueves la Asociación Uruguaya de Fútbol en sus redes sociales.
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1: 5:51 minutos.
0: Bueno, el Real Madrid anunció hoy un acuerdo con el Leipzig, equipo alemán, para el traspaso del internacional marfileño Jan Diomande, quien queda vinculado al club español para las próximas 7 temporadas hasta el 30 de junio del año 2033.
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0: 5:52 minutos.
1: El canotaje venezolano sigue dando de qué hablar en los Juegos Centroamericanos y del Caribe de Santo Domingo 2026, tras alcanzar su primera medalla de oro desde que inició el evento.
0: Sí, señor, todo esto porque Raya Cuña y Cristian Canache lograron esta hazaña en la prueba K2-500. Ante algunos de los más importantes representantes de Cuba, México y República Dominicana.
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0: 5:52.
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0: El cantante venezolano Luis Leal presenta su más reciente propuesta musical y conceptual con una selección de sus éxitos en un formato cercano e íntimo.
1: La propuesta nace desde la honestidad más profunda, despojado de posturas comerciales para mostrar la música en su estado más puro, tal y como fue concebida en el momento de su composición, comenta Leal, en torno al material que se puede disfrutar desde hoy jueves 6 de agosto en las plataformas.
0: Cuando pasan las cosas difíciles de la vida, bueno, la música siempre ha sido un lugar donde he descansado, donde me he distraído y en el cual he vuelto a respirar para pensar mejor las cosas.
1: Es por ello que con este nuevo proyecto ofrezco mi música a mis hermanos venezolanos que atraviesan tan duros momentos, porque si algo tiene la música es la capacidad de animarnos y ayudarnos a sanar, acotó.
0: Quiero mostrar ese pasado y el presente de lo que mucha gente a lo mejor no conoce de mí como autor y como artista. Y lo que voy a empezar a hacer es, a partir de ahora, pues agrega.
1: En Leal Íntimo Live, el artista tiene un puente perfecto entre este pasado lleno de éxitos y un presente que late con nuevas creaciones y lo que prepara con su álbum Imperfecto.
0: Bueno, saludos Luis Leal y mucha suerte, te deseamos desde Notirrumbos.
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0: 5:54 minutos.
1: La Odisea la continuaremos después, pero la Odisea de Christopher Nolan sigue imparable. La película ya ha superado los 400 millones de dólares en Estados Unidos y ha rebasado a todo un clásico, La Pasión de Cristo. Y no es la única barrera que va a tumbar.
0: Sí, señor, la cifra es demoledora realmente. Más de 700 millones de dólares en la taquilla mundial en apenas 14 días.
1: Con un estreno ilimitado a salas IMAX, una multitud de mercados, una estrategia que eleva el precio medio de la entrada. Nolan ha vuelto a demostrar que su cine no tiene rival cuando se trata de juntar espectáculo y ambición.
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1: 5:55 minutos.
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1: Ayuda humanitaria de la Organización de las Naciones Unidas ha beneficiado a 200.000 personas en todos los estados del país.
0: El Tribunal Supremo de Justicia aprobó jurisdicción civil especial tras los dos terremotos.
1: Colegio Nacional de Periodistas apoya el nuevo diálogo político y dice que seguirá de cerca el proceso de transición.
0: María Corina Machado saludó la propuesta bipartidista en los Estados Unidos a favor de elecciones libres en Venezuela.
1: Futbolista venezolana liberada por servicio de inmigración de Estados Unidos y control de aduanas denuncia trato inhumano.
0: Monitor Ciudad afirmó que 87% de capacidad instalada en termoeléctricas está inoperativo.
1: Aeropuerto de Maiquetía construye terminales temporales para reactivar los vuelos tras sismo.
0: Localizaron sin vida a un muchacho arrastrado por la corriente del río Caroní.
1: Comunidad del sector Álvaro Martínez, Paimá, del municipio Francisco Linares, Alcántara, en Maracay, estado Aragua, claman

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